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1: Max.
2: Ok, usted será nuestro enlace en Berlín. ¿Cuál será su nombre clave? Borriguero en mosaico. ¿Qué? Borriguero en mosaico. ¿Su nombre clave será Borriguero en mosaico? Sí, así mismo, Borriguero en mosaico. Muy bien, esté atento, que pronto lo contactaremos. Señor, Borriguero en mosaico.
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1: 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WhatsApp de cabina 6274.

0: Mister, el papacito de la salsa.
1: Y al parecer ni tú ni yo somos los
2: mismos. Buenas noches, papacito. Muchos besitos y saludos. Oye, mándale un saludo a René, que venimos saliendo de Taekwondo.

entrando a media marcha, guapetón, mira. Usando un disco duro con los platos de aquí. Qué lío para encontrar la salsa. Estoy con mi computadora y tengo todo ordenado a mi manera. Qué locura. Ahí vamos, ahí vamos.

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4: Estamos de vuelta con la segunda dosis del papacito.

0: se me para el focho. Y eso que mi compa, el DJ Chris, está trabajando a media marcha todavía. Está claro, hermano.
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2: Dice por acá, buenas noches, guapo. Una de Tito Rojas. Decime cuál allí de Tito Rojas.

0: servicios. ¿Cómo está mi pana Iván Moreno?
1: Sí.
0: Dice la gente en el WhatsApp, Chris. Tenemos otra tanda de salsa. ¿Qué dicen las chicas en el WhatsApp? 6274-3609. Con esta movida a la pausa y de vuelta. Iba a variar, pero si quieren más salsa, me escriben en el WhatsApp.
1: La experiencia de lo que sufrí.
0: Hermanazo, el Napo en sintonía.

0: pausa comercial, dice mi gente en el WhatsApp, queremos más salsa, Cris. Bueno, de vuelta, una última tandita, no cae mal. A mis amigos de Virginia en sintonía, ¿cómo estás, Aracelis? Regreso en breve.
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0: 그리.
1: Buenas noches, Cris, ¿qué está pasando? Envía Brasil, Israel, acá hay 50. Alguien que esté por esa área. Que me indique qué está pasando. Envía Brasil con la vía Israel, que hay 50. Dice que hay demasiado tranque que no se mueven los autos.

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1: Hey, por acá me preguntaron por qué el papacito de la salsa.
2: Nadie.
1: Hey, Miguel Budara, mándale una nota de voz por qué el papacito de la salsa.

mañana, se me cuidan, será hasta mañana que estaré por acá nuevamente en cabina a partir de las 6 en punto de la tarde. Yo te va en camino a casa a manejar con mucha precaución, si con calma. Como siempre les digo, el tiempo de Dios es perfecto, mi gente. Hasta mañana. Muchas bendiciones para todos. Es parte del DJ Chris. Arroba la calle 925, arroba DJ Chris Panamá. Sigan en sintonía. Chaito.

0: puedo, no puedo despedirme si no le mando saludos a mi compa Liechuki, el Atoncí. Abrazo, hermanito, hasta mañana.
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1: Quiero contarle, mi hermano, un pedacito de la historia negra, de la historia nuestra, caballero. Y dice así.

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2: 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Saludos a nuestros oyentes en San Miguelito. 24 de diciembre, Río Abajo, Juan Díaz, Pedregal, Barrio de Santana, Calidonia, Chorrera.

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0: Hoy jueves de chicas. Hoy jueves de tóxicas. Hoy jueves de chicas, jueves de tóxicas. Bienvenidos a la programación de hoy. Buen jueves, ¿cómo estamos? Hoy me creo un locutor internacional, Qué lindo. Hoy soy un locutor internacional. ¡Que viva! ¡Que viva Panamá! ¡Que viva! ¡Viva Panamá!
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0: Hoy tenemos un riquísimo top 5. Hoy tenemos un delicioso top 5. Hoy tenemos un riquísimo top 5. Atención.
1: ¿Qué le va a pasar?
0: Atención, hermano. Voy a hacerme mi té. Le voy a echar un poquito de colágeno, que estoy tomando colágeno, por eso que me veo simpático.

0: cómo el diputado de allá de San Miguelito aprobaba las vainas. ¿Se acuerda de eso? El man dice, aprobado, que no sé qué vaina, aprobado, no sé qué vaina, aprobada. Era presupuesto que no se ponían a ver qué es lo que en realidad... ¿Qué es lo que en realidad?
1: Mejor que se muera lleno.
0: ¿Qué en realidad se estaban aprobando? Me acuerdo mucho ese lapso. Y la gente nunca le metió mente y lo religieron. Le religieron de nuevo. Y están saliendo un pocotón de cosas. Saliendo un pocotón de.

0: ¡Señoras y señores!
1: Llegó el momento que te levantes de la cama. ¡Dormilón! ¡Mírate en el espejo! ¿Sí? Hoy es el día de llenarte de valor y pedirle a tu jefe un aumento. Sí, hoy es el día. 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

0: Hoy tenemos un top 5. ¡Atención!
1: Este es el top 5 de Haya la Vida.
0: Señoras y señores, bienvenidos al top 5. Top 5, lo que una yeyecita no ha comido. ¡Ay, no!
2: No, no te comas el cuento. Esta es la posición número 5. Five.
0: En la posición número 5, top 5, top 5. Lo que una yeyecita no ha comido. ¿Adivinen qué? Unas verdaderas salchipapas, esa no. Esa yeyecita no. Ella dice, salchicha. Ay, no, salchicha tiene que ser hoy. Yo de Miami. No come salchicha normal de acá panameña. No. En la 4.
2: No ganas nunca en la lotería. Vete a la playa y tírate de espalda. Esta es la posición número 4.
0: En la posición número 4, lo que una yesita no ha comido. ¿Adivinen qué? Una carne en palito, señoras y señores. Ella tú no la lleves al estadio, Romel Fernández, a comerse unas carne en palito y unos chorizos afuera asado. No, señor. Ella quiere New York State. Carnita, carnita beef frixi and the steak and steak de Estados Unidos. ¡No, señor, amigo!
2: Comes, comes y comes y no engordas. Entonces, ¿estás enamorado? Esta es la posición número 3.
0: En la posición número 3. Top 5 de cosas que las yeyecitas no comen. No han comido todavía. ¡Ay, no! Un arroz con gallina guisada y ensaladita de papa. No sé, no. Yo creo que sí. La nana le ha hecho esa comidita. Yo creo que sí, han comido eso. Vamos con la posición 1.
3: Papana, estás enamorado solo y te tiene en el freak zone. Entonces escucha la número 2.
0: En la número 2, top 5 de las yeyecitas, lo que no han comido las yeyecitas. Adivinen qué no ha comido. Esa man yo nunca la he visto o nunca la voy a ver comiéndose. Adivinen qué. Ay no. Hay un sauce, ella no, yo creo que nunca ha probado un sauce, así es, con pepino, riquísimo. ¡Ay, esto qué es! Este sauce, mamita, ese patita de puerco. ¿Patita de qué? Patita de puerco. ¡Ay, no, yo lo quiero!
2: ¿Pediste un aumento y no te lo dieron? Entonces, sigue trabajando. Esta es la posición número 1.
0: En la posición número 1, señoras y señores. Nada. Adivinen cuál es la número 1. Una yeyecita nunca ha comido unos coditos con tuna. Si compraron tuna... En vidrio, base de vidrio, imagínense ahora unos coditos con tuna. No, señor, no la inviten a una fiesta, un parking en Chanting, porque donde le sirvan unos coditos con tuna, ella va a decir, ¡ay, no! I'm beautiful day. ¡Ay, no!
2: No hay pa' más nada. Ya no hay con Colón. Se te acabó la gasolina. No te preocupes, porque mañana regresamos con más del Top 5. ¡Haya la vida!
0: Esto fue nuestro Top 5. Bueno, ahora sí vamos con los titulares.
2: Lo que ocurrió cuando tú estabas roncando y soñando con los pajaritos preñados. 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
0: Oye, Top 5, yo le venía a comentar.

de que esto del presupuesto es una locura. Es una locura lo del presupuesto. Mucha plata, mucha gente pidiendo. Miren la gente allá de el man que pidió no sé cuántos millones de dólares y nada más hay como 25 estudiantes. Ella, los locos piden. La otra de la señora que no sabía cuánto cobraba. Yo no puedo creer una vaina Focop. Yo no puedo creer que la señora llega y a sentarse y que cuánto usted cobra y que ya yo no sabía. ¿Cómo ella no sabe cuánto cobra? ¡Qué locurita, miren! ¡Qué locura! Señora, ¿cómo usted no va a saber cuánto cobra? Uno en la quincena, a ti tú sabes cuánto tú te estás moviendo, que tienes que pagar a esa señora. Se ve que no tiene ni tarjeta de crédito, no tiene ni préstamo personal, no tiene un carajo esa señora. No estoy mencionando nombre, ojo, porque yo no quiero que me demanden, pero la señora y que déjeme ver los papeles para cuánto cobro. ¿Eso qué es, señora? ¡Qué burlota! Cobra, ¿ella de dónde era? Que no me acuerdo que dónde era ella. ¿Ella de dónde era?

0: Entonces, todo el mundo asombrado de que el director de cafetería cobraba $3,000 y pico. Ustedes no entendieron todavía lo de la UNACHI, ¿no? ¿Usted sabe quiénes son los que estaban detrás de la UNACHI? ¿Usted sabe quiénes son los que le aprobaban la plata a la UNACHI? El hombre de San Miguelito era el que aprobaba todo eso. En el 2026 el Estado destina cerca de 188 millones para sostener la tarifa eléctrica mediante aportes al Fondo de Estabilización de Tarifa. Todavía no entiendo por qué tú tienes que, el gobierno, por qué tiene que darle plata a la agencia de electricidad en Panamá. Ellos usan el territorio panameño. Esa electricidad no viene de otro país. Esa electricidad se genera aquí. Y Panamá tiene que pagar para que tenga un subsidio los que lo usamos. Y esos manes viven felices. Algunos de los socios están allá en Colombia, ¿no? Pero mi pregunta es, ¿por qué tú tienes que pagar, sacar la plata y que el gobierno da? El gobierno de nosotros, la plata de nosotros. Entonces, todavía yo me quedo pensando, nosotros de verdad, verdaderamente, nosotros vivimos atrapados en el planeta, nosotros vivimos en un planeta atrapado, Panamá, nosotros vivimos en una cárcel, esto es una cárcel. Aquí nosotros somos sobreviviendo. Esto es Survivor, esta es la realidad. Esto es Survivor. Esto no hay que vivo, esto es Survivor. Aquí vengan las empresas telefónicas, aquí viene lo de la luz, cuidado, aquí viene y no han querido, yo no sé cómo hasta el sol de hoy todavía no han privatizado lo del agua. Pero bueno, nosotros tenemos que vivir aquí, trabajar, mendigar un par de cosas y echar para adelante. Mientras que mucha gente, yo quiero trabajar para el gobierno, yo no sé, yo quiero que me contraten en el gobierno para el otro año. Bueno, que yo tenía algo, pero bueno, no se pudo dar. Pero yo quiero trabajar para el gobierno. Serio, pa' yo cobrar ese salario rico que ellos cobran allá.
1: Estos fueron los titulares noticiosos de lo que ocurrió cuando tú estabas roncando.

0: Buenos días, que se llama
1: Oye, Carmo, que habla claro. Oye, hueve.
2: Yo escucho Marco en un diferente style. Para la gente.
0: Y que dice ahora que para los que no tienen experiencia, que le va a dar que 450 a los pelados para que trabajen, que no tengan experiencia. Vamos a ver qué es lo que sí, pues, sí cumplen para ver qué sopa. Estamos activos.
3: Y que para que tengan experiencia, los pelados de ahorita no quieren trabajar de nada esa vaina, que no es influencer.

0: Dos cafés americanos y dos empanadas de carne, 40 balboas en el aeropuerto más caro de la región, dice. Espérense.
1: Cuando se va a hacer un concurso comercial nuevo para un local, se pone y se ve el histórico de ese local, de cuánto se ha facturado, y en base a eso es que se dice, se pone un precio base por metro de eso, y entonces, bueno, eso dependiendo del rubro, ahí se hace. Nosotros no podemos controlar el precio de cuánto ellos ponen, no podemos. Dicho eso, nosotros acabamos de hacer una aplicación que la anunciamos hace un mes, muy interesante, que le da toda la información al pasajero. El pasajero hoy en día, si entra, puede decir a dónde está la empanada más barata en el aeropuerto, y te puede decir los locales. O sea, ya hoy en día tenemos ya el mecanismo para que el pasajero pueda buscar la mejor opción en tema de comida o lo que sea dentro del aeropuerto.
0: Ay, por favor, en el aeropuerto todo es caro. Móntate que no, que demos una empanada, hola, buenas, sí, demos una empanada y dos empanadas y una chicha. $35. ¿Cuánto cuesta la empanada, señora? Bueno, la empanada vale $5 cada una. Y la chicha es importada, pero importada nacional, pero y eso cuesta $10. Chuch.

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Llegó el momento de la... Llegó el momento de la tanda cortavena. Hoy es el playlist de las chicas. Hoy jueves de chicas. Pidan su canción favorita mientras yo estoy buscando. Estoy buscando, ¿eh?

0: De la entrada de ahí a la, de la tanda cortavena se perdió. Así que bueno, hoy jueves de chica pide su canción. Yo sé que todo está tarde. Usted lo odia para tarde. Y yo no puedo irme un día, dos días de vacaciones porque usted de una vez ya usted me cambia. Y después usted piensa que yo no estoy en la cabina. Entonces, ahí ya apareciste después de tres días. Entonces usted no es fiel oyente. Vamos a, con la tanda cortavena de las mujeres. Vamos ya. Vamos ya.
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0: Bonito, bonito. Y mientras que las chicas dos pidan sus canciones, yo voy a poner las mías. Yo voy a poner mis canciones favoritas mientras que ellas se deciden.
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0: Saludos a Iris en sintonía.

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0: Nancy, que me complace con... Tiene que dar una nota de voz, Nancy, a través de la emisora, corazón, de otro. Tiene que ser una nota de voz.
1: De lo que yo a ti te quiero.
0: Una nota de voz a través del 6274-3609. Cielo, un nuevo amor de tranza. Tiene que ser una nota de voz. Cielo, tiene que dar una nota de voz. Corazón, de otro, de una nota de voz. Sí, yo sé que estás allá en Estados Unidos.
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0: Voy a poner todas mis canciones bonitas.
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0: Hoy jueves de chicas, como ella nos quiere pedir sus canciones.
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La conocí un día y le dije, un show de Calle Mi Salsa Live, yo la vi y le dije. Yo la conocí en un show y le canté esta canción y le dije,

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0: romántico! ¡Qué romántico! ¡Dentro en sintonía!
1: Buenos días, Yair, Luciano. ¿Me puedes complacer, por favor, con la canción de Cristian Nodal? Ya no somos ni seremos. Gracias.
0: Ok. Aquí aparece Cristian Nodal con Ya no somos ni seremos en la programación de la calle Nuevo 5.
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0: ¿Qué pasó? ¿Pero no iba a pedir una canción? No entendí, no entendí, no entendí, no entendí. Carmencita.
1: Hola, Yair, buenos días. Yo sí soy una mujer sometida, Yair.
0: Ay, no.
1: Tú sabes que sí.
0: Ay, no, ay, no, ay, no.
1: ¿Me pones amigos? No, por favor. Feliz jueves.
0: Ok.
1: Jueves de chicas.
0: Las mujeres no deben estar sometidas. Amigos no, de Yuridia, ¿no? Ok. Las mujeres no deben de estar sometidas. Miren, hay una persona, no voy a decir nombre porque son varias chicas. Hay chicas que los maridos no la han dejado de escuchar más mi programación porque dice que cuál es la chateadera a la emisora. Me da risa porque al final ellas se dejan mandar y los hombres son perros. Los hombres son perros. Los hombres tienen dos que tres mujeres por ahí. Y te quieren a ti, hagas allá, porque tú eres la mande ahí. Conozco varias chicas que me han visto en los shows, me he topado con esa mujer en la calle, y la mujer así es. Pero en redes sociales, ustedes vieran en redes sociales mi privado. ¡Ay, mi amor, eres todo! ¡Me encanta la programación en la mañana! ¡Mua! ¡Besos, mi amor, te amo! Yo, ¿y qué? Raz, yo, gracias, bebé, que no sé qué. Ay, mi amor, te escucho, me perdí el programa. Mi pez mandé el que ayer mi salsa live. Estás hermoso como siempre. Tú lo que dices es verdad, pura vaina así. Y la guía cuando la veo en vivo, así, de frente a frente, la mandé que con la cabeza dije, porque va con el marido. Y me he topado como tres veces con ella. Y la man así de hola y adiós. Yo, y que por esta mano no se parece a nada a las redes sociales. No. Bueno, está bajo el yugo. Muere, no se manda ni un hombre. Ese show.

0: tanto así que las mujeres antes me chateaban bastante a mi WhatsApp. Ahora, ay Dios mío, le revisan el celular.
1: Están bajo el yugo.
2: Hola, Yair Alexander, buenos días, bendiciones. Acá Natalie. Esto me podías complacer con cualquiera de Grupo Frontera. Gracias.
0: Natalie, amiga mía, la chica de San Pedro. De San Pedro, Natalie, tú eres allá. ¿Cuál canción me pediste que me puse nervioso?
2: Es acá Natalie. Esto me podías complacer con cualquiera de Grupo Frontera.
0: Frontera, ok.
2: Gracias.
0: Estás escuchando La Calle 95 con Jair Alexander, hoy jueves de chicas.

Que estés casado, te sigo queriendo, dice. Ya no me chatean las mujeres en mi WhatsApp. Ya tienen su man y no tienen problemas. Antes también, ¿cómo me chateaban en el privado de Instagram? Ahora

0: Yo no puedo ser amigo de ustedes, de una de las chicas, no. Yo no puedo ser amigo.
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0: Yo no puedo ser amigo de uno de ustedes que tenga novio, porque los novios que... Ese que se cree que es un dandy.

0: Isolina en sintonía.
1: Hola, muy buenos días. Por favor, compláceme con una Olga Tañón, flaca o gordita. Gracias, saludos.
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0: ¿Dónde están las mujeres que no chatean? ¿Se me fueron para otra emisora o qué? Para la número uno.
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0: Se me fueron para el número uno, pero bueno, aquí están las que están gozando rico. Me vuelvo loca ahorita mismo y regalo una caja de pinta para ellas. A las que le gustan las pintas.
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0: Bien, Olga Tañón.
1: Qué bonito.
0: Silma, Mayor en sintonía. Max en sintonía. Lisbeth en sintonía.
2: Jair, lo que pasa es que las chicas están en el carro maquillándose, van rumbo al trabajo, por eso no te pueden chatear.
0: Yo fuera una mujer, yo me levanto bien temprano, me pongo agua así bien rica, así, me pongo agua así riquísima en la cara, me maquillo rico así en la casa, y cuando salgo de la casa salgo regia, salgo así como que regia, no me voy a maquillar. Y eso sí, desayuno en la casa, que no está desayunando huevo en el carro. Porque... Entonces quieren desayunar en el carro con el aire acondicionado prendido. Entonces, entre el perfume y el olor a huevo. La mujer hay que meterla en un saco de arena y meterlas a todas ahí para que aprendan. Tú vas ahí con el aire, vas desayunando, se pega el olor del desayuno en la ropa. Y cuando te va, te echa perfume. ¡Ay, no! ¡Ay, no, no, no, no, no, no, no, no, no, no! ¡A mí no me beses después de comer huevo! ¡A mí no me beses!
1: 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Pareciera que fue ayer. 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
0: Dame la sintonía.
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0: A mí no me beses cuando come huevo. A mí no me beses. Elena Chamarría en sintonía, saludos Elena, besitos.
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0: Lindsay en sintonía.

0: linda morning. ¿Me puedes complacer con la mitad de Cristian Nodal y Camilo? Muchas gracias.
1: Bueno, esa la puse en antes. ¿Cómo se llama ella? Ginny. Esa la puse en antes. Milicen en sintonía. Esa la puse en antes, pero bueno, no sé si la quieren escuchar de nuevo. Esta es una de mis canciones favoritas, para que sepan.
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1: esto se canta, esto se le canta a tu esposa o a tu novia. El hombre debe dedicarle esta canción a la mujer, ¿ok? El hombre debe dedicar esta canción. Están enamoradísimos, ¿ok? Entonces, él le dice esto. Mi amor, te quiero dedicar una canción porque esto va para... Ahora que estamos aquí tomando vino los dos, juntitos, viendo televisión, abrazados, comiendo quesito, en esta ternurita noche. Y tú le dices así, mira, solamente que me pasa por la cabeza que tú no estés conmigo, me pasa esto. Pero yo te quiero decir esto.

0: para acabar este playlist así, Y para acabar este playlist así, vámonos para la luna, mami. Vamos para la luna, mi amor, con esta canción. Sí, sí. Yo voy contigo hasta la luna. Llego a la luna, te dejo allá y me vengo para acá, para la tierra. Te dejo allá para que no venga más.
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0: Ay, no.

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1: Las chicas de mi WhatsApp, ¿quién está en sintonía?
0: Que me arrulla dice, como el viento.
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0: Yo soy el
1: Marían en sintonía. Las chicas de mi WhatsApp, chateme, me siento sola, digo solo.

0: Una más, una más.
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0: Una más. Dice, se ríen por acá, ¿quién? ¿Quién se está riendo? Diego Carrión está en sintonía. Ay, Dios mío, una más para cerrar. Una más. Una más para cerrar, una más. Dios mío. ¡Ey!

Voy a poner una canción que le dediqué a una novia y le escribí. Se la escribí. Le regalé un peluche y todo, yo de a huevo. Yo nada más he tenido 4 novias y ella, y se la dediqué a mi tercera novia, le dediqué esta canción. A la tercera novia que yo tuve. Sofía fue la primera. La segunda fue. La tercera, que esta canción se la dediqué. Y yo sé que ella está en sintonía y se va a poner a llorar cuando la ponga. Ella se llama. Y mi cuarta novia, que era para que acá. Si tú no tuviste en estas 4, mami, tú no tienes que estar diciendo a tu amiga que tú tuviste algo conmigo, que tú, yo fui tu novio. Porque si tú no tienes más de 3 años, no tuviste más de 3 años conmigo, tú no entras en la vuelta, mami. Si tú no tuviste más de 3 años conmigo, tú no fuiste mi novia. Nada más te estoy hablando claro, mami. No te estés llenando la boca. Que, ay, ahí Alexander anduvo conmigo, bien pícaro, mami. ¿Cuánto tiempo tuviste con él, mami? 3 meses. Eso no entra en esa ecuación. Silencio total. Silencio total. Silencio. ¿Te acuerdas cuando te la dediqué, mi amor? ¿Te acuerdas? Escucha esa vaina de nuevo. Escucha.

0: yo te olvidé, mami. Déjate, da el show, que ya yo te olvidé, loco. Dando lío, ya está dando lío.
1: Buenos días, corazón. Complaceme con una de Chayanne. Bien bella, hermosa.
0: Ya acabamos, América. Llegaste tarde. Y Dani en sintonía. Nos fuimos con el Calle Mi Salsa Live.
2: Tu radio oyentes. Que sea excelente este día. Con muchas, muchas, muchas bendiciones para todos. Saludos, cuídate mucho.
0: Jessica Ivonne, ¿cuándo me va a invitar a comer una carnita, una cosita? Mi mesita de noche, Víctor, dice por acá. Karina, tiene que una nota de voz, corazón.
3: Saca sopa, Yair. Buenos días. ¿Cómo que Sayar te va a dejar con esa canción? También
0: usa pero es que
3: Toman y que
0: no lo me dieron
3: por Dios me de la que me prueba no me olvida.
0: Ey, me dieron por un feo, loco.
3: Ahora, eso pa mi hermano, ahora le regalaste un peluche y otro le estaba pegando el peluche de
0: él. Como yo ninguno me cambió por un feo y ese man nunca le va a decir te extraño, te amo, te quiero, te regalo, cómo estás hoy, qué vas a comer, qué desayunaste, cómo estás sin plata, te extraño, estoy pensando en ti, no le va a decir esa vaina.
4: Buenos días, enamorado.
0: ¿Enamorado?
4: ¿Cómo se llama la tercera?
0: ¡Ay, que te aquí, mía!
5: Buen día, hermano. Espero que estés bien esta mañana. Se viene la segunda temporada de la Liga de Villa, Venus. Fecha de inicio 19. Así que, ¿va para encima o qué?
0: Yo perdí plata, loco. Vamos a hacer cambio, regresamos a Panamá.

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0: Yo quiero hoy arrancar el Calle Mi Salsa Live. Porque hoy estamos como medio románticos, ¿no? Hoy estamos romanticones. Hoy jueves, así como el día como que quiere llover. ¿Quién es la gente? La gente, hoy estoy como medio romántico.
1: Buenos días, enamorado. ¿Cómo se llama la tercera?
0: La primera, Sofía. La segunda, Tanktevga. La tercera, que le dediqué la canción de Wattang, y la cuarta, dime.

0: Voy a arrancar con una mía.
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1: Prepárense.

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2: Señoras y señores, le dije que voy a arrancar con una de las mías. Una de las mías. Voy a arrancar con una de las mías suaves que estoy grabando y voy para allá. Ahí va. Esto va a estar bien romántico. Esto estaba bien romántico, bien romántico, bien romántico. Dice así, dice así. Oh my God. Oh my God.

0: Mira, pelado, Diyoki. En esta programación se goza. En esta programación se goza, se canta. ¿Oíste? Ay, yo soy de la perfección cuando mezclo. ¿Y qué pasó? ¿Qué haces? ¿Qué te ha hecho eso? ¿Qué te ha hecho eso? Tengo que irme al cambio comercial. Dice Keisha que cómo la quita, pues me tengo que ir al cambio comercial. Keisha está bajo el yugo. Keisha todos los días que, ¡ay, papi! ¡Ay, qué rico! ¡El hermoso! Cuando me ve en la calle, hola y adiós, así es, hola y adiós. Está bajo el yugo. Ella entra en la lista de las mujeres que me aman por redes sociales, me aman, me adoran por WhatsApp. Pero cuando me ven face to face, la mando y que, hola. Yo dije, pero, salúdame, que eso pasa. Porque están con el man. Hey, brother, ¿de dónde están esa vaina? Los hombres son perros. Te van a dejar y yo no me voy a acercar más a ti porque yo pienso que tú tienes tu marido, así que yo. Tenemos que un cambio comercial, suave.
1: Ey, ey, buenos días, buenos días. Ey, hermano, ¿por qué no inventa una y pone en la hora de la salsa? Pone salsa y vallenato. Media hora de vallenato, media hora de salsa. Para decir así te van a copiar en la otra emisora.
0: ¡Ay, no! ¡No diga eso! ¡No diga eso!

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0: Este es mi show, loco. Yo hago lo que me da la gana, la gente la tripea, ¿sí o no? Aunque la mujer esté bajo el yugo, ¿sí o no?
1: Yael, dale un pulo.
0: ¿A cuál? Dice Keisha comiendo arroz. Ah, bueno. Keisha está en la lista de la chica que cuando me ven en la calle, en los eventos y la vaina, así es. Nada más le muevo la cabeza y que. Así que hola, ya. Brother, le vuelo y le digo a las mujeres. Ey, güey, mi WhatsApp, ¿hay quien está en sintonía? Mi WhatsApp. Mi prima Karina Jol en sintonía. Silena, si todos son un perro, dice Silena, está traumada. Eligió mal. Yamilet en sintonía. Mariam. Elsie en sintonía. Marisabel, bonita, saluditos. Mi nombre es Emily, está en sintonía. Saludos. Jocelyn en sintonía. Lourdes de la Guardia. Amarelis en sintonía. Ixel. Saludito, Ixel, ¿ya? ¿Hay quien más? Mi amiga Yaso también en sintonía de la calle. Adel también en sintonía. Vamos, seguimos. Seguimos con el Calle Misel Salahí. Saludos a Yolita en sintonía. Giovanna Medina también me saluda desde lejos también. Giovanna Medina. Una y Alex, que los manes no tienen más. El yugo. Jeezy en sintonía. Mi hermano Alex. Joel Pegaoso también en sintonía. Carlos Río en sintonía. Vamos para encima.

A ti no te van a poner esta canción en tu emisora. Allá te regañan. Esta es mi tarima. Tú no tienes que esperar un fin de semana para escucharme. Tú me escuchas todos los días aquí en la calle Nuevo 5, rico.

locura de Cacho Mi Salsa Live. Dios mío, Dios mío, Dios mío, son las mías, son las mías. Este Cacho Mi Salsa Live está pasado, pisado.

esa pues la cita a huevo. El mal la quemó y ella está pe- y que pensando en perdonarlo, está a- ella está a huevo. Ay, a la vez.

0: ese Calle Mil Salsara estuvo de loco. Hola, buenos días.
1: Dímelo, papi.
0: ¿Qué es lo que es?
1: Estamos activos aquí. Te quiere saludar una colombiana que está conmigo aquí. Sé que se enamoró de tu bolo.
0: ¡Que viva la colombiana!
2: Hola, buenos días.
0: Hello, how are you?
2: Very good.
0: Very nice for right now, right? The music for all, a beautiful day.
2: No,
1: pa, te la voy a llevar pa donde Chucky.
0: Vamos, vamos, el viernes, vamos para allá.
1: Ya quiere conocerte, así que vamos para allá con todo.
0: Vamos para allá. Mi hermano Samuel Boma, tú sabes, no, yo haciéndome que el payaso y que. Ay, ay, él se le hace bien payaso, me hace reír. Me encantan los hombres que me hacen reír.
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0: La zurrapa es mía, loco, que la estoy haciendo mía bien rico hasta hoy. Ay, no.
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0: Adivinen quién aparece por acá. Va, ¿dónde está el saludito? ¡Wichi!
5: ¿Cómo la viste? 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

0: buenos días.
1: Sopa la zurra, pa, loco.
0: Ya la puse, loco, larga aquí, loco.
1: ¿Quién te la pidió?
0: Yo mismo me la puse.
1: No, hombre, déjate de eso, loco. Estoy esperando la zurra para las 6 de la mañana.
0: ¿Cuál es?
1: Algo que se quede, Nietzsche, que sopa.
0: Dale, te la voy a poner, pues.
1: Después de esa.
0: Bueno, pues.
1: Dale.
0: Dale. Ey, Samuel Bomba, espérala, que te la voy a poner, espérala.

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0: Oye, Bexy, está en sintonía. Oye, Bexy, saludos.

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1: Tiembla tristeza que llegó la alegría. Yaya, buenos días, bendiciones. Ya está encendido, Yaya, está encendido.
2: Hoy estoy como arrebatado hoy, no sé qué me pasó.
3: Buenos días, bendiciones a la calle. 100% concreto, a su nivel. Buenos días a todos los oyentes, a todos los que escuchan la mejor emisora a nivel nacional, a nivel global, a nivel mundial, La Calle. Así que estamos en bomba y plena bajo el manto de Jehová, bendecido con salud y vida. ¡Pra! Leonardo DiCaprio, ¡por encima!
2: ¡Pra! Y que saludos también a Carlito Maravilla.

0: A Calito Maravilla, Hash cantando duro, Calito Maravilla, está enamorado.
1: Ey, Jair, me encanta cuando con lo que hace esa panameña hablando mal de las colombianas y las venezolanas.
0: Ella está brava. Ella está brava, ella se pone brava. Ella no me escribió más. Dice, Jair, salud, pon el audio de las colombianas y las panameñas cuando se despiertan en la mañana. ¿A dónde está eso? Espérense, yo creo que lo tengo por aquí. Voy a buscarla. Ese es bueno. Voy a buscarla, voy a ponerla ahorita. Saludos a Yamelis en sintonía. Yolita que me mencionó. Fulín está en sintonía. Belkis con novio. Saludos de Patty de parte de Fulín. Belkis, ella no me quiere. Desde que tiene novio ya no me quiso hablar más.
2: Amaneciste. Buenos días. Amaneciste alocado. Todo lo que has tirado, o sea, está bueno. Que eso para Villaveno, ¿o qué? Marca la tecla.
0: No, loco, yo siempre pierdo plata.
2: Vamos para encima.
0: Yo no voy para allá, yo no voy. A mí que no me metan en ese equipo.
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1: Buen día, don Pancho. Tanque lleno.
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0: gracias.
1: Venga, lo que quieran, el Catch Me Salsa Live a través del 6242-5173, ¿ok?
2: Así como si nada, y vuelves a hacerme cosquillitas en el...
1: 6242-5173.

0: saludos. Yair desde Costa del Este en sintonía. Ernesto también en sintonía de la calle. Saludos.
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0: Yo voy a, de mañana voy a empezar a vender los Calle Mil Salsa Live.
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0: recuerda, mañana tenemos el... Mañana me tienen que mandar video con su gorrito de Navidad. Mañana todo el mundo me manda con su gorrito de Navidad que diga desde septiembre se siente que viene diciembre. Yo se lo pedí a la gente del Chollywood y la gente del Chollywood me ha chifiado.
1: Con nuestra química.
0: Horrible.
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0: Todo lo que sube baja, para que sepa. ¿Está dolido? Sí, sí, estoy dolido. Se lo pedí a un par de gente del Chollywood. A los manes así, ¿ve, no? Que busquea lloras. Me dieron envito.
1: Rodolfito.
0: Pero está bien, está bien. Lo que sube, baja, loco. Espero que sigan pegados. ¿Tú estás dolido? Sí, estoy dolido.

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2: Vamos a escuchar algo de Dorindo Cárdenas. Warner Robbins en sintonía está yo.

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1: ¡Ajá!

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2: Se están casando las mujeres con mujeres.

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0: Al llegar la Navidad, ya se escuchan trovadores con sus
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0: ¡Que viva el amor de entre dos géneros!
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0: ¡Qué locura! Y tú estás todavía soltera con...
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0: Tú todavía estás soltera.

0: todavía está soltera. Tú todavía estás soltera, tienes envidia que la otra se casó con la otra.
1: Tu churuca o tu campana, dice, que te va a acompañar ahí. Es locura con Samuel Bomba, está partido por el tú sabes, ¿no? El tour. Eso, pa. Bomba y pena. Dos, de tres, de cuatro, de cinco traguitos ahí. Partidazo.
2: Hola, Fulín, ¿tú tienes otro número? No entendí.
3: Ahí llegar la nave.
2: ¿Te votaron el otro? Ay, no.
3: Se ven los planos.
2: Natalia en sintonía. Saludos, dice. Voy para la Tonsí, dice. Si es que te dan permiso, Natalia.
4: Buenos días,
2: Yaya.
4: Buenos días, bendiciones, Yaya. Ya que se están casando mujeres con mujeres. Bueno, wea, amigo, tú te puedes casar con Sammy Bomba, que es el que más te está llamando en la mañana de hoy, wea, amigo, que te quiere casar contigo,
2: wea. Qué locura, hermano.

0: ¿Qué dice Mike?
1: Que viva el amor entre el mismo género. No sé qué van a hacerse ellas, pero allá ellas. Es su propio problema.
2: Ahí llega la...
1: Creo que es.
0: Se están casando las de mismo género, se están casando.
3: Los niños con su mesía.
0: Se están casando, dice. Y esta mujer acá soltera buscando y que. ¡Me estoy dando a mi tiempo!
4: Hey, Yair, buenos días, bendiciones totales para todos. Hey, Yair, tú sabes por ahí.

0: Ahí te voy a presionar, dice. Natalia, a mí no me gusta que me hablen, a mí me gusta que me hablan mucho, ¿oíste? Cuando yo llego allá y te veo, ¿tú y qué? ¿Qué pasó? Ay, yo no soy así. Ya me ha pasado miles de veces y que, ay, yo te voy a hacer, y que tú llegas a Chorrera, yo te voy a hacer y hacer. Cuando llego a Chorrera, ¿y qué pasó, mami? ¿Qué? Ay, no, es una mentira. Yo no soy así. Mi hermano Raymond Wee en sintonía. Apareció Raymond Wee.
1: Buenos días, buenos días. Se están casando, pero ¿para qué? Para buscar.

septiembre. Mañana póngase su gorrito, mande el video diciendo de septiembre se siente que viene diciembre. ¿Por qué? Le pedí a los influencers panameños del Chollywood que me mandaran unos videitos. Y el único que me mandó fue Sandra, me mandó un video. Y Franklin Robinson. Más nadie. Tengo la fila de gente que le pedí el video y no me lo mandaron. Pero adivina qué. Ey, el Panamá es chiquito, papi.

0: Beto, tienes que escribir. Yo creo que fue lo que me preguntaste el apartamento, ¿ah? Te voy a pasar el número para que escriba la agencia de viaje. Luis Espino en sintonía.
1: Bueno, güey, ha vivo porque Frankie Robinson no hace nada gratis y después quiere que le pagues en especie. Ha vivo.
0: Okay.

0: Tía Luisa que va a optar por casarse con una mujer porque dice que las mujeres la tratan mejor. Ay, no. Se están casando las mujeres con mujeres. Se fue a casar a Colombia. Se fue a casar a Colombia. Ay, bonito, bonito, lindo, lindo.
1: Y ahí tiene razón el paseo, ¿no? Tiene cuidado con la lesbiana, porque conozco una que le quitó la mujer al man con hijo y todo, para que sea.
0: Frey, yo tuve una. Yo tuve una novia. Y mi novia dije, no, que yo soy como mami, que tú eres, sí. Tú me estás dando por otra mujer. Me rebale ahí, loco, ¿sabes? Me rebale la. Ey, el chiste no era así, ¿sabes? El chiste no era.
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0: Señoras y señores, bienvenidos al Top 5. Top 5, lo que una yeyecita no ha comido. ¡Ay, no!
2: No, no te comas el cuento. Esta es la posición número 5. Five.
0: En la posición número 5, Top 5, Top 5. Lo que una yeyecita no ha comido. ¿Adivinen qué? Unas verdaderas salchipapas, esa no. Esa yeyecita no. Ella dice, salchicha. Ay, no, salchicha tiene que ser hoy. Yo de Miami, no come salchicha normal de acá panameña, no. ¡En la 4!
2: ¿No ganas nunca en la lotería? Vete a la playa y tírate de espalda. Esta es la posición número 4.
0: En la posición número 4, lo que una yeyecita no ha comido. ¿Adivinen qué? Una carne en palitos, señoras y señores. Ella tú no la llevas al estadio Rommel Fernández a comerse unas carne en palitos y unos chorizos afuera asado. No, señor. Ella quiere New York State. Carnita beef frixy and the steak and steak de Estados Unidos. ¡No, señor, amigo!
2: ¿Comes, comes y comes y no engordas? Entonces, ¿estás enamorado? Esta es la posición número 3.
0: En la posición número 3, top 5 de cosas que las yeyecitas no comen, no han comido todavía. ¡Ay, no! Un arroz con gallina guisada y ensaladita de papa. No sé, no. Yo creo que sí. La nana le ha hecho esa comidita. Yo creo que sí, han comido eso. Vamos con la posición uno.
3: Papana, estás enamorado solo y te tiene en el freak zone. Entonces escucha la número 2.
0: En la número 2, Top 5 de las yeyecitas, lo que no han comido las yeyecitas. Adivinen qué no ha comido. Esa man yo nunca la he visto o nunca la voy a ver comiéndose. Adivinen qué. Ay no. Hay un sauce, ella no, yo creo que nunca ha probado un sauce, así es, con pepino, riquísimo. ¡Ay, esto qué es! Este sauce, mamita, ese patita de puerco. ¿Patita de qué? Patita de puerco. ¡Ay, no, yo lo quiero!
2: ¿Pediste un aumento y no te lo dieron? Entonces, sigue trabajando. Esta es la posición número 1.
0: En la posición número 1, señoras y señores. Nada. Adivinen cuál es la número 1. Una yeyecita nunca ha comido unos coditos con tuna. Si compraron tuna en vidrio, base de vidrio, imagínense ahora unos coditos con tuna. No, señor, no la inviten a una fiesta, un parking en Chanting, porque donde le sirvan unos coditos con tuna, ella va a decir, ¡ay, no! I'm a beautiful day. ¡Ay, no!
2: No hay pa' más nada. Ya no hay con Colón. Se te acabó la gasolina. No te preocupes, porque mañana regresamos con más del Top 5.
0: Ese fue nuestro Top 5 el día de hoy, en la mañanita.
4: Mocueva, buenos días. Pon la papa caliente ahí, de Gilberto Santa Rosa.
0: Ok. O sea, que estoy acá mandando los videos para hacer otro Top 5.
5: ¡Ay, no!
0: Kenny Gabriel en sintonía.
5: Bienvenido. Jair, buenos días. Mejor vayas a los comerciales, que qué patinazo. Mejor vayas a los comerciales, diluye el tema ya, hermano, no conteste más llamadas ni ponga
0: me
5: más audio.
0: Caí, loco, me rebalé, loco. Me rebalé, lo siento. Isolina en sintonía.
6: Yo esa yeyecita en carnaval, bien ebria, se mete ese poco de carne, el palito y otros palitos más.
0: Ensalada de papa, pero de toldo, con gallina guisada. Yo no creo que ella se meta una ensalada de papa con remolacha, esa de esa rosada, ¿no?
7: Esa no va.
0: Eso no va. Ey, así, ayer subió un video, yo no voy a mencionar nombre porque no quiero que después me estén demandando. Vi que subió y dije, ey, era una pasta, dije, pasta de, ¿cómo se llama lo que comí ayer con Zach? De lenteja. ¿Ustedes vieron ese video? La mamá dije, no, que es una pasta que mi mamá hizo de lenteja. Yo dije, yo de lenteja no vi nada. Lenteja fue lo que yo comí ayer con Zach Alexander. Arroz, lenteja y pollo frito.
8: Ella comen patitas a la vinagreta. Lo que no comen es sao de pata de gallina.
0: So, patita de gallina, imagínense eso. Ey, yo ayer vi un video, porque ahora me está saliendo mi algoritmo, porque ya yo vi el video de ella. Y ayer dije, no, que mi mamá me invitó a comer, que no sé qué. Y cuando voy a ver, la mamá dije, pasta de lenteja. Yo, y vi la pasta, yo, ¿a dónde está la lenteja ahí? Si esa vaina de lenteja. Mami, lenteja, tú saques una lenteja. No,

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0: De Natural Milenio por acá con la información. Adelante.
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2: Ok, recuerde, amigo oyente, que si usted en este momento siente la necesidad de orinar constantemente, sobre todo en horas de la noche, usted de los que se levanta una, dos, tres y hasta cuatro veces porque tiene la sensación de querer orinar durante la noche. Si usted es una persona muy seguramente que le arde al momento de orinar, tiene el chorro de orina debilitado e igualmente tiene eyaculaciones dolorosas, muy seguramente usted padece de hiperplasia benigna de próstata. Recordemos que esta afección o enfermedad de la próstata es uno de los problemas de salud que más afecta a nosotros los hombres. 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
1: ¡Ey, ey! Viene el video mañana. Mañana todo el mundo mándeme video, video. Que le pregunté a la gente del Choligu que me mandaron un par de videos, no me mandaron nada. Son un poco agrandados.

Claudia. Saludos a Lizeth de sintonía. Me están escuchando en un drive. Claudia, besito, gracias por tenemos ahí en... Gracias, Claudia.

pidan algo y que una entrevista, porque le voy a decir que no. Están agrandados. Están agrandados ahora que salen en televisión. Están agrandados, pero cuando iban para mi show, cuando yo iba para su show, cuando ellos iban a su show, me van a venir. Ahora que salen en la televisión, están agrandados.

mandó. Le mandé el audio a Juan Diego, dije, dale pulo, pero a la mezcla, dice, hey, yo hice la mezcla bien. La voy a hacer de nuevo.

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0: Señoras y señores, estamos arrancando los disque expertos del balón. Ahora sí, yo me todos ido, en cabina.
1: ¿Qué yo pasó? Me he ido a comer contigo y yo, tú me has visto, me hizo a mí. Tú me ves como
0: pero
1: me agua.
0: Estás peleando, o sea, no he entrado al programa.
1: Es que
0: peleando.
1: No sé, él me está gritando a mí y me está escupiendo la cara.
0: Sí.
2: Oye, ¿qué pasó? Espero que la gente, ¿qué está pasando? De Play, espero que la gente de Play, buenos días, queridos buenos oyentes días. De la calle de Play, ya arrancó los disquespertos de los
1: disquespertos. Los disquespertos del balón, que del oeste, ¿qué? ¿Tú dónde? ¿Tú estás bien? ¿Miami?
0: Del oeste,
1: ¿tú estás viva dónde? ¿En Chorrera?
0: ¿Qué la pasa? Gente de Play.
2: La gente de Play, espero que haya disfrutado el especial ochentero. Desde las 8 de la mañana.
0: Oye, pero Toby, te iba a hacer una pregunta. Estábamos hablando vaina acá de yodio y de sodio. Pero si Toby deja de comer sodio, o sea, se va a bajar la sal y vas a andar bajito de sal.
2: No.
0: Sí,
2: no,
0: señor. Sí, si no come cosas saladas, se te baja la sal.
2: Mi virilidad es alta.
0: No estamos hablando de virilidad.
2: No tengo problema con que la sal baje porque tengo suficiente.
0: Que los amigos opinen.
2: Reservas de...
0: Que los expertos opinen.
1: Yo te invito hoy.
2: Sí, macho de pelo en pecho.
1: Yo te invito hoy a Friday. Te voy a invitar con un brownie con el lado arriba.
2: Antes de la cena tal vez puedo. Es más, me lo voy a comer antes de la cena.
0: Ay, a la vida.
2: Bueno. 10 de la mañana con 17 minutos arrancó los disquespertos del balón. Yair Alexander está de vuelta.
1: Fui a buscar los guantes y nunca regresé.
2: Está de vuelta con nosotros. El pelotazo
0: del
2: día.
0: Es verdad. Ayer te fuiste a buscar los guantes y nunca regresaste.
2: El pelotazo del día es tuyo hoy.
1: ¿Serio?
2: Claro. Te damos el honor.
0: Viene el pelotazo.
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1: Ok, sin
2: ánimos.
1: Sin un ánimo de menospreciar a nadie. Simplemente que ese director no tenía una buena. ¿Cómo se dice? Propuesta de otros equipos del mundo. No tenía una buena propuesta, pero en Panamá se vive bien. En Panamá se vive bien. Si un director de cafetería cobra $3,000, el subdirector de cafetería cuesta $3,000 también.
2: Espérate.
1: ¿Qué tiene que ver con deporte? Con lo que voy a decir.
0: Ok.
1: En Panamá se vive bien. ¿Ok? Se te da carro, se te da transporte, se te da gasolina, se te da vivienda, se te da comida, súper. Más eso te dan tu quincena. Más eso te dan, tú no gastas un centavo de la plata que te da el panameño. ¿A dónde tú crees que vas, a dónde te vas a quedar dirigiendo? Hasta el 2030, ¿no? ¿Hasta dónde? Hasta el 2030 vas a dirigir la selección de Panamá. No he dicho nombre. No he dicho nombre. Pero con todas estas cualidades, ¿quién tú crees que no se va a quedar? ¿Qué tú crees que él se va a quedar? Ojo, no fue lo que él pidió. Para que sepan, el contrato fue un poquito más bajo, un poquito más ajustado. Pero sigue siendo el rey. Sigue siendo... el transporte, todo eso es gratis. Todo eso lo pidió él. Cuidado, no sé si él tiene hijo o lo pongan a estudiar también, que lo paga el gobierno, lo paga la Food. No sé, todavía, yo nunca le he visto un hijo, no sé, nunca le he visto como que su hijo. Y él, no sé, alguien me puede darnos igual que si ese el director tiene hijos. Si lo tienen aquí, si está casado aquí. Siempre se le ve solo, nunca lo he visto como Messi, como el grandísimo Messi que lo es todo en el fútbol, que sale con sus hijos al supermercado, sale a ver otros partidos con sus hijos, en familia, con su mujer, con su esposa. Esto es bien importante que le digamos.
2: Raúl Peregrina está en sintonía.
1: Oye, Raúl Peregrina, me tiene asustado.
2: Feliz.
1: Me tiene asustado.
2: El Barça ganó 5-1.
1: Feliz. 5-1. Ahora, si no hay resultado, les quiero ver la cara al Sangoles. Les quiero ver la cara al Sangol. Se la quiero ver un día que me lo encuentre por el súper. Porque cuando él va por el súper, yo me le escondo.
2: Todos viven allá. Pero ¿tú acá? Vives para allá.
1: Sí, yo creo que sí.
0: Pero ¿por qué escondo? Te la escondes?
1: Porque yo no le quiero ver su cara. Miedo. No le quiero ver su cara. Él está por el pasillo del pan, yo me voy por el pasillo de los huevos.
0: Ok.
1: ¿okay? Si él va por el pasillo de la lata de tuna.
2: El pasillo del pan, y el pasillo del pan es el mismo pasillo del huevo.
1: No, señor.
2: ¿Sí?
1: No, señor. En el pan, en el pasillo del pan, están los cafés, están...
0: Toby. Sí, es el súper de allá de ellos. No,
2: sí, ya me di cuenta.
0: No, okay. El chinito, el que tú vas en Argentina.
2: Allá no venden tuna en vidrio.
1: Usted, diga, en la encuesta...
2: allá venden en lata, nada más.
1: Yo... Usted, vamos a subir ya una encuesta en el Play y la calle, el cual usted nos diga si es correcto o está bien o está mal los beneficios que se le dan al director de la selección de Panamá hasta el 30. No he mencionado nombre porque no quiero que me demande.
2: Pero mencionaste el director de Panamá.
1: Director de Panamá, pero no he mencionado nombre.
0: Ok.
1: Se dice que hay un... tiene que haber un director del cuerpo panameño.
0: Sí.
1: Metido en la selección de Panamá. Se rumora que Felipe Baloy todavía está en Ascoa.
0: Okay.
1: El director Yair Yair Martínez del Alianza, que haría como anilla al dedo. El director
0: Yair Palacio,
1: perdón.
0: Martínez era un diputado.
1: Sí. El director del Plaza Amador también sería otra ficha para formar parte de esto. Entonces, estamos aquí analizando todo lo que es el fútbol panameño y a dónde queremos llegar con estas directrices.
0: Sí.
1: Así que, pendiente Panamá con esto, porque vamos a tener algunos partidos de amistoso, los cuales tendremos que ganar para saber cómo va la línea de nuestros jugadores en Panamá. Jugadores que militan en la UEFA Champions League están jugando la Champions.
0: Ajá.
1: Gracias.
2: El pelotazo del día es que está nombrado hasta el 2030, Thomas Christensen.
1: Yo no lo dije, lo dijiste tú.
2: No lo dije, está nombrado, eso es lo que salió en las noticias ayer.
1: Bueno, yo no lo dije, él dio unas declaraciones.
0: Pero ¿por qué no lo quisiste decir? ¿No
1: ayer él dio ese nombre? Ahí usted vieron las declaraciones que él dio.
2: Parte.
1: ¿Ah?
2: Parte.
1: Chuso. Está en esta fuck up, hermano.
2: ¿Fuck up?
1: Fuck up.
0: ¿Pero qué tiene que ver eso con la
1: cafetería? Está como la tuna en vidrio. Yo ni conocía esa lata.
2: ¿Cómo que no? Ah, bueno, por allá no hay. Casi hay.
1: Yo como rayado de tuna.
2: Sí, la venden en varios lugares.
1: Sí. Yo como rayado de tuna.
0: Ok.
2: Ay. Bueno.
0: ¿Te fue el pelotazo?
2: Pelotazo, sí.
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0: A ver, ¿qué dice la gente? Estamos arrancando los disque expertos del balón. Dice, ¿por qué ya no transmiten en YouTube y en Instagram?
2: No sé. Nos demandaron.
0: Nos demandaron.
2: Sí, tuvimos una demanda en YouTube, en redes sociales, y por eso se paró la transmisión. Y por otro lado, también las cámaras que teníamos y el equipo era prestado.
0: ¿Sí?
2: No tenemos equipo aquí.
0: Ok.
2: Entonces lo tuvimos que devolver también. Es un conjunto de cosas.
0: Sí, ok. Pati Collado.
2: Pero bueno, es lo que hay, ¿no?
0: Es lo que hay. Buenos días, Pati Collado. Gracias por escucharnos.
2: ¿Tenemos pantalla a ver todavía?
0: Sí, todavía están las pantallas.
2: ¿Aquí esta pantalla se la va a llevar?
0: Sí.
2: Ah, bueno, claro, pronto se va a llevar.
1: Nosotros tenemos un podcast, tenemos un sistema cerrado de podcast que ya lo tengo en el otro lado de nuestra oficina, lo tenemos allá andando.
0: ¿Por qué acá no para transmitir el programa de los disquepertos y eso?
1: Mañana voy a pasar el sistema para acá.
4: Listo. Javier Martínez, el Bam Bam, Fulifuli activo, hoy manda un saludo a Tapachada Moderna, a Parra, el Sultán, y al mismo Ñaña, y al mismo, a toda la tropa ya de Fachada Moderna, y a Bolívar Codicioso, que están activos, hay puro bandido, Bam Bam, que no me están escuchando en la calle ahí, ponte el merengue Bam Bam, ponte la bailadora que sopa. Amativo, toda la tropa de bomba, ganar bomba y
0: no
4: mecha
0: corta.
4: ¿De
2: qué te ríes? Vamos para allá. Ahí viene que van acelerado.
0: Sí. Haciendo el ritmo de vida.
2: Bueno,
0: dice, Yair usa paraguas cuando habla con Toby. No sé la verdad.
2: Bueno, vamos con lo último de la Cele y es para hablar de Thomas Christensen, ¿no? También, ¿no?
0: Viene.
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2: Oye, para la gente que no lo sabe, formalmente el director, bueno, como lo acaba de mencionar también Yair Alexander ahí por encimilla, el director de la selección de Panamá, Thomas Christensen, se queda hasta el año 2030, ¿no? Así están las cosas, ¿no?
0: Uh-huh.
2: Yo estoy bien con eso.
0: Yo también.
2: Serán 27 los jugadores convocados y habrán entre 7 y 8 cambios con respecto a la convocatoria para la gira en Asia. Arranca un nuevo ciclo de la selección de Panamá. La pregunta que tienen muchos es, ¿hay jugadores del pasado que seguirán en la selección? Es el caso del jugador Fajardo, ¿no? Uh-huh. Mucha gente lo pregunta, mucha gente dice...
0: Creo que sí va.
2: Nuevamente.
0: ¿Está goleando o él va?
2: Sí, ha metido un montón de goles.
0: El que no está goleando, que se quede en banca.
2: A pesar de que en unos meses se estarán celebrando en la Federación Panameña de Fútbol para acoger al nuevo presidente y una nueva directiva, se decidió renovar a Thomas Christensen hasta el 2030. Uh-huh. Así que estamos preparados para el Mundial, entonces. Me imagino que el rumbo al Mundial, ¿no?
1: Claro. ¿Por qué tú dices eso? No entendí. ¿Qué tú estás hablando?
2: ¿Qué pasó?
1: ¿Qué tú estás hablando del Mundial? ¿Tú no escuchas bien, ah?
2: Pero el otro Mundial.
1: ¿Qué Mundial?
2: El que viene.
1: ¿Estamos clasificados? ¿Qué tú estás hablando?
2: Eso viene.
1: ¿Eso viene qué?
2: ¿No crees que vamos a clasificar?
1: ¿Qué tú estás hablando? Yo no te entiendo a ti. Tú eres una de las primeras personas que decía que la selección no iba a ir al Mundial.
2: ¿Cómo? La selección, cuando estabas mal, yo dije, quizás no vamos a ir.
1: Ey, mamá, ponme una canción que dice, ey, ma, garratearon al buey, garratearon al buey.
2: Por otro lado, ayer lamentablemente...
1: Yo lo que no quiero es que digas, y disculpa que te moleste, que vamos al Mundial. No digas eso.
2: Ok. ¿Qué digo?
1: Vamos a tratar de clasificar y vamos a jugar para clasificar para el Mundial. No digas que vamos al Mundial.
2: Está bien.
1: Está salando la cosa.
2: Vamos a tratar, pues.
1: Claro.
2: Ok. Por otro lado...
1: Porque tú sabes...
0: Bueno, no vamos al Mundial, pues ya eso es lo que quiere decir.
1: Porque tú sabes que tenemos que jugar contra Estados Unidos, México.
0: Es verdad. Pero que es un proceso.
2: Es verdad.
1: Y... Canadá.
2: Exactamente.
0: Los procesos hay que hacerlo.
2: Por otro lado.
1: Dos cosas que hay que hacer, dos cositas más. Chavo del ocho, hermano.
0: El mentado Godínez.
1: Basta. Que me desespera.
0: Kiko, dímelo, Kiko.
2: Ayer le metieron 5 al equipo de Blacky del Fulo.
1: Ey, sí,
2: 5 goles. Digo,
1: ¿quién le metió 5?
2: El PSG.
1: Ay, a la
2: campeón, vida. 2 veces campeón de la Champions League. Bestia. Por otro lado, bueno, eso lo hablamos más adelante. Todavía queda pendiente el juego de Michael Amir Murillo en la Europa League del Besiktas y el equipo de Yayita Vergara del Conference League en competencias europeas. Igual no ha terminado todavía el camino de Blacky y de Fulo, aclaramos, ¿no? Faltan juegos, ¿no?
1: Pero dime algo, ¿viste el juego?
2: No lo vi. Vi un resumen anoche. Okay. Ya arrancaron con el pie izquierdo. Bien al fondo el pie izquierdo. Mm-hmm. 5 goles. Pero bueno.
1: Wow.
2: También empezaron difíciles, ¿no? Con el PSG de una vez.
0: No, pero tú sabes que me dijeron que el Fulo jugó muy bien, ¿eh?
2: Sí, jugó muy bien. Se vio bien en la recuperación y todo lo demás. Por otro lado, bueno, eso en cuanto a jugadores de la selección, ¿no? Lo que pasó ayer. Dato interesante. Vamos a hablar de la LPF. ¿Le parece?
0: Ya pasamos la cele. Con Christiansen, todo y eso, ¿no?
2: Sí, pero vamos ligadito con la LPF.
0: Ah, vamos, de una vez.
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1: Oiga, la LPF...
2: ¿Qué tenemos, Yair Alexander?
1: Tenemos una tabla de posición. ¿Ustedes le dijeron ayer? No hablamos de la LPF ayer en la jornada 7. No,
0: ayer estábamos con los boxeadores.
1: Plaza Amador sigue de líder en todas las tablas de las dos conferencias con 16 puntos. Después le sigue el San Francisco, Árabe Unido. Después el Alianza Fútbol Club, pegadito con el Universitario. El CAI Independiente con 6 puntos, el Sporting con 9, el Tauro Fútbol Club todavía sigue avanzando poquito a poquito con 8 puntos, Humesit está de último con 7 puntos, el Herrera y el Coclé de último en la tabla de la conferencia el del Oeste. Vamos con
2: ¿quién?
1: Calendario de la jornada número 8 para este fin de semana. Hoy debió de arrancar el primer partido, hubiera sido San Francisco versus el Sporting de San Miguelito. Tremendo partido.
2: ¿Sí?
1: Esto va a ser el lunes 14. Hoy debió ser ese partido. Hoy jueves, arrancando en el Cosport Plaza. Si hubiese llenado, hubiese arrancado el fin de semana.
0: Yo hubiese ido. Sí. Hoy no voy a ningún estadio porque hoy tengo un partido de fútbol. Me invitaron.
2: Yair, ¿tú qué vas a hacer?
0: Parte de las...
1: No puedo.
0: Pero ven acá, no te han dicho nada.
2: No, él es así.
1: ¿Con qué trabaja?
0: ¿A qué hora tienes que trabajar? Espera, que él va para Karma.
1: A las 7.
0: ¿Por qué no coges con Karma hoy y vas a jugar?
1: No puedo.
2: ¿Tú trabajas ahí todos los días?
1: Los jueves. Ya. Es la envidia.
0: ¡Ajo! ¡Déjale! ¡Ey!
1: ¿Qué dije?
0: ¡Ey! Dijiste pensaste en voz alta, envidia.
2: No pasa nada.
1: ¿Cómo?
2: Dijiste a la envidia, pensaste en voz alta.
1: Sí. Mi mente no conecta con la boca.
2: Sí, no, sí, dos, tengo años de saber eso.
1: Partido para el día viernes.
2: ¿Qué más? ¿Qué más?
1: El Árabe Unido en el estadio Armando Daly se enfrenta al Cocle. Este partido lo debe de ganar el Dow. Debe ganar. El sábado, CAI Plaza Amador. El Derbis. El CAI. Como van las cosas en el CAI, Plaza Amador, yo creo que debe ganar fácilmente este partido a las 6:15 en el COS Sport Plaza. El Tauro se enfrenta el sábado a las 8:30 junto al Club Universitario. Debe ganar el Tauro este partido en el estadio Rommel Fernández. Yo creo que sí puedo asistir porque el sábado, déjame ver mi calendario para ver cómo estoy yo. El calendario sábado no tengo nada, así que puedo ir a ver este tremendo partido. El domingo 13 de septiembre a las 4 de la tarde en el estadio Gustavo Posada, el Herrera Fútbol Club versus la UMESID. Aquí, este partido tiene que haber uno de los dos ganadores, porque los dos están de últimos en la tabla en su categoría. Uh-huh. El Veraguas United Reigns contra el Alianza Fútbol Club en el Toco Castillo. Señoras y señores, debe de ganar aquí el Alianza Fútbol Club. Y el partido de lunes, que es un tremendo partido. El Sporting de San Miguelito contra el San Francisco, hoy en el COS Sport Plaza a las 8 de la noche. Estos son los partidos. Usted puede ya buscar sus camisetas para apoyar a la Liga Panameña de Fútbol para que sienta y que se sienta como antes. Yo creo que antes, cuando eran a prof, era mejor, loco.
0: Sí.
1: Cuando eran, se llenaban más los estadios.
0: Ah, sí.
1: Prácticamente solamente era el Estadio Revolución.
0: Ok. Bueno, sí es cierto. No había tantos estadios,
1: ¿no? Sí, no había. Y bueno, se llenaban mucho más los partidos. Por eso que el estadio estaba como estaba, deteriorado. Ahorita mismo, yo te digo algo.
0: Sí.
1: Tú quieres ir al estadio Rommel Fernández ahorita, tú no puedes entrar.
0: ¿Por qué?
1: No te dejan entrar.
0: ¿Y por qué?
1: Te dicen que qué vas a hacer.
0: No sé, a conocer el estadio o a caminar.
1: Tienes que tener un permiso.
0: ¿O a trotar en la pista?
1: Tienes que tener un permiso anticipado.
0: ¿En serio?
1: Sí, tienes que tener un permiso para entrar.
0: ¿Pero qué? ¿Lo están cuidando mucho?
1: Tienes que pedir permiso en el
0: Pandeporte.
1: Okay. Tú no puedes entrar de la nada al estadio Rommel Fernández. No puedes.
0: Okay.
1: No puedes hacer nada.
0: ¿Te parece bien o mal?
1: ¿Tú sabes que en el estadio Rommel Fernández hay un gimnasio?
0: No sabía.
1: Hay un gimnasio.
0: ¿Sí?
1: Completito.
0: Pero para los jugadores, me imagino, de fútbol, ¿no?
1: Para que la gente pueda entrenar. Mm. La gente no entrena allí.
0: Okay.
1: Ahí lo tienen tirando nada. La pista de carrera, tú la puedes usar. Cuando entra el estadio Revolución, tú entrabas allá. Tú podías entrar a usar la cancha. Sí. ¿Tú sabías eso?
0: No sabía.
1: Ah, bueno, sépalo entonces.
0: Pero no me regañes, yo solo doy.
2: Qué golazo el de Lewandowski ayer. Qué golazo.
0: Pero, o sea, no le estabas prestando atención a Yair entonces.
2: Sí, pero digo, me salió el gol acá y me fue un golazo ayer. Y el otro haciendo papeles ahí como si lo hubiera sido el principal arquitecto de la victoria del Mundial de Argentina.
1: Argentina ganó por Messi, no fue ni por él.
2: Y por Di María, se puede decir también. Pero él haciendo papeles y que es un hat.
1: Es verdad, Toby, estoy contigo, Toby, estamos contigo.
2: Mano, burlándose Lewandowski. Claro, si Lewandowski y Zlatan Ibrahimovic hubieran nacido en Brasil o en Argentina, otro gallo cantara.
1: Es verdad.
2: Si Fulo Martínez. ¿Dónde juega Fulo Martínez?
1: ¿Dónde juega?
2: ¿Ahorita dónde juega? En el Slavia Bratislava. Tú vas a ver la calidad de fútbol que va a tener ese muchacho pronto. ¿Dónde juega tu jugador favorito?
1: Messi.
2: ¿De Panamá? No, de Panamá.
1: Carrasquilla.
2: ¿Dónde juega?
1: Ahí en México.
2: Bueno.
1: ¿Y no qué tiene malo?
2: Vamos con Champions League.
1: Despedimos.
2: Despedimos, gracias.
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1: Nos vamos para Europa.
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2: Hay que cambiarle el título a ese segmento. Quiero amargarle un poco la mañana a los amigos del Real de Madrid. Amargarles la mañana.
1: ¿Por qué?
2: Se vio muy obvio lo que le costó al Real de Madrid ganarle al Inter de Milán. Un juego apretado 2-1. Oportunidades que se perdieron. pero oportunidades que no pierde el Fútbol Club Barcelona, que le metió 5 goles ayer. 5 goles, uh-huh. Fenerbahce. No es cualquier equipo, ojo, diferentes ligas. 5-1 quedó ese partido, pudieron ser más goles todavía. Y yo creo que mete miedo horriblemente el Fútbol Club Barcelona. La computadora lo confirma nuevamente. Sí. Posibles ganadores a la Champions League. Bayern Múnich está de primero. Uh-huh. Barcelona está de segundo. Arsenal está de tercero. PSG está de cuarto. Quinto, Manchester City. Sexto, creo, séptimo, perdón, creo que está el Real de Madrid. No me acuerdo quién está de sexto. Uh-huh. Así están las cosas en cuanto a la, en cuanto a la, a la, a los pronósticos de la IA, Bam Bam. Ojo, aclaremos. No es algo que está pasando ni está escrito ya. Pero son pronósticos, ¿no? Sí. Hay que tenerlo en cuenta, ¿no? Okay. Pronósticos.
0: Okay.
2: Vamos a ver los resultados de lo que fueron los partidos ayer de Champions League. Ayer se jugó la segunda jornada. Atención con estos resultados importantísimos ayer. Ayer miércoles 9, Barcelona le metió 5 al Feyenoord, perdón. 5-1, no te lo dije mal. Dije otro nombre. El Stuttgart le metió 3-1 al Viking FK. Nápoles cae ante el Arsenal 1-0. El Paris Saint-Germain fueron 6. Yo pensé que eran 5, me quedé en 5. Le metió 6 goles al Slava Bratislava de Blacky, del Fulo Martínez. El SP Portugal le metió 3-1 al Galatasaray. El Liverpool le ganó 2-1 al Atlético de Madrid, que no ve la luz nunca al Atlético de Madrid.
0: Le apagan la luz.
2: Increíble. Este equipo no sabe ganar de ninguna forma. Hoy se juega Champions League.
0: Sí.
2: PSV contra el Shakhtar, 11:45 de la mañana. Juega también el Fenerbahce contra la Roma, uh-huh. A las 2 de la tarde el Bayern Múnich, posible pronóstico ganador de la Champions League.
0: ¿Sí?
2: Con lo que dice la computadora, con el mayor porcentaje, el Bayern Múnich se enfrenta al Bodo Glimt de Noruega. Manchester United junto al Sabá. El Como, el equipo revelación de Italia junto al RB Leipzig. Y el Slavia Praga se mide ante el Lens en la Champions League, edición para hoy jueves, 3 días de Champions. Hoy juega, por cierto, lo adelanto, ¿no? Hoy juega Alberto Carrasquilla en Pumas, en la Liga Mexicana contra el León, para que la gente vea el partido. Bueno.
1: Pero está bien, Carrasquilla, nuestro Carrasquilla, nuestro Coco. Ayer en la conferencia de prensa que dio Christensen, excusaba el por qué llevó a Carrasquilla, que lo tuvieron 10 días por acá y que no sé qué, por eso que lo llevó. Ajá. Y todo lo demás, ¿no?
0: Sí.
1: Me pareció una. Yo creo que. Ey, Christensen, ya, deja eso. Pasado pisado, ya pasó todo lo que pasó en el Mundial. Ya. Shh.
0: Porque creo que alguien le preguntó eso, ¿no?
1: Sí, le están dando. Sí. Ya también los periodistas deportivos que sacaron su licencia en Temu. Ya, basta. Esa gente que cogió curso y que de locución para tener su licencia, eso es una falta de respeto a toda esa gente de comunicador social que estuvieron 5 años en la Universidad de Panamá, en la USMA, en la Latina, en la UDI, en todas las universidades cogiendo comunicación social. Es una falta de respeto. Que ahora tú te crees llamar periodista haciendo esas poco de preguntas inestables y que no van al momento del día a día. Que alguien quiera saber lo del futuro de Panamá. No habla sobre el Mundial que ya pasó.
0: Yo creo que ya debes estar en televisión. Yo creo que tienes que estar como en Fox.
2: ¿Te molesta las preguntas que le hicieron?
1: Sí, me molesta. Sí.
2: Pero los errores hay que recordarlos para no repetirlos.
1: ¿Pero para qué le preguntaron a Christensen qué pasó con lo del Mundial?
2: ¿Y qué respondió?
1: Comenzó a dar comenzó a decir... Yo dije,
2: tiene que responder. La gente tiene molestias guardadas. Ok,
1: sí.
2: ¿Por qué llevaste a Giannis y no jugó?
1: Si

0: No, es que deberías hablar porque es el panameño.
1: Juega a México.
2: Uh-huh. Yo creo que deberíamos dar resultados de la Liga Mexicana. Vamos a jugar un panameño.
0: Voy a buscar los resultados.
2: Sí, claro.
0: Voy a abrir claro. La liga.
2: Y abrimos debate, conversamos. Creo que nuestro panameño merece respeto.
0: Vamos a subir un
3: escuadrón. Ya ahí, organízate, papá. De la ONACHI, pasate a la Federación de Fútbol. Por favor, ¿cómo así? Esa parte nadie la entendió, ese champú que hiciste ahí.
2: Dice, con todo lo que le dan, tiene dos opciones, ser director de la selección o administrador del canal.
4: Buen día, ¿qué tal? Lo dije experto. Ey, sáquenle en otra tarjeta roja a Jair y mándenlo para su casa. Agarró media hora hablando algo y no dijo nada.
5: Buenos días, dice experto del balón. Hermano, el man todavía no está hasta el 30. Tentativamente lo tiene que ratificar la nueva junta que vayan a escoger en diciembre. Hasta ahora está un contrato hasta estos meses, hasta que la junta directiva que juegan de Pepapú lo ratifique en diciembre o enero. Bueno.
6: Buenos días, señores, los disque expertos del balón. Miren, yo sí tergiverso con aquella persona que dicen que el señor Christensen debe continuar. Mire, la mediocridad no se premia. Esto es como que si mi hija me traiga 3 pelas en un examen y yo le dé mucho más regalo que represione. La mediocridad no se premia. El señor Christensen tenía que ser cesado porque no hizo nada. No pasamos el examen. La verdad, no pasamos el examen y deberíamos buscar otro técnico que nos pueda dar muchas más cosas que lo que él ya aportó. Ya él aportó lo que tenía que aportar y creo que no va a dar más.
7: Él se va para Carva porque cree en Luigi, se la pasa allá metido allá con Luigi allá en el cuartito.
2: Dice allí practican atletismo, dice allí, mira, dicen que Romel Fernández practica atletismo, dice Toro Loco, que practica, bueno,
8: Toro no Loco,
9: bam, bam, sí. Bam, bam, bam, bam, y Dobihuaco, pregúntale a Yair cuándo va a empezar su liga. Estoy cansado de escucharlo a él del Tauro.
2: Creo que eso, la Contraloría está viendo eso, ¿no? Todavía me dijiste. Contraloría está viendo lo de
1: sí,
2: la
1: liga investigación. De... Sí, Contraloría.
2: Sí. No, Contraloría. ¿Quién? ¿Quién no. lo está investigando?
1: Todo el mundo, pero la Contraloría no.
5: Buenos días, lo dije experto. Hey, este barcelonito oculto está pendiente a lo que hace el Madrid.
2: Ajo.
5: Y dice que ganamos apretado, chuzo, pero si el Madrid tuvo rantan de oportunidades, sepulta ese equipo. La vaina que tenía un buen arquero que lo detuvo. Pero ese es tu equipo. El Inter es tu equipo, que es un equipo italiano. Tú no entiendo por qué hablas tanto del Barcelona.
6: Usted.
10: Hombre, ahí. Uy. Me voy por el pasillo de los huevos. Esa IA es de la computadora tuya, porque la computadora mía dice que Real Madrid está el primero.
2: Dice que le gusta el pasillo de los huevos pastoreo, lo que son de patio. No le gusta esa vaina de que lo otro.
11: Una hormona. Algo disque experto del balón. Fajardo está convocado para algo que se avecina. Fajardo.
2: ¿Sabes algo de eso, Yair o Toby? ¿Cuál? Si Fajardo está convocado. ¿O no ha salido todavía la lista de convocados, Toby? Para
1: no, eso no ha salido todavía.
2: Todavía no, ¿verdad? Ok.
12: Bueno, quiero que sepa que ese mismo Inter de Milán sacó al Barça de la Champions. Ese mismo Inter de Milán sacó al Barça de la Champions.
5: Buenos días, Bam Bam. ¿Qué pasó con el segmento ese? Fumándose un bate con el Bam Bam, ya lo eliminaron.
2: Ya viene, ahí viene.
5: Algo de béisbol.
2: La verdad que ellos quieren eliminarlo, pero me han rehusado. Tiro por
1: no,
2: lo menos
1: pero ya
2: toda
1: viene,
2: información.
1: Pero queríamos...
2: Ahora odian a Chema, porque no. Hablo mucho de Chema. De que ese, habla de otra, caso que Chema ya, pues
1: no,
2: habla,
1: pero...
2: ahora le traigo a Leo Bernal, pero...
1: Ya venimos con el béisbol, pero queremos sí, que llegaran claro. Varios mensajes.
2: Sí, sí, sí.
1: Y
2: sí,
1: se alborotara
2: sí,
1: el WhatsApp. Y para alborotar el WhatsApp tú dices Barcelona y Real Madrid y se alborotó ese WhatsApp. Eso ya yo lo conozco. Así que gracias por escribir. Avanzamos ahora con el béisbol. Queremos meterle tráfico al WhatsApp.
13: Buenos días. Y que experto en el balón. Buenos días. Estoy de acuerdo con la opinión que dio el señor, que dice que no debe continuar. Para el consejo, no debe continuar. ¿Verdad? Porque para mí el desempeño no fue el correcto. Todo, para gran parte de los panameños se sienten conformes con eso. Negativo. Conforme con eso, que esos resultados que dio, no. Debería de convocarse a otro director para que dé mejores resultados. La verdad que sí. Y si le hicieron preguntas sobre el Mundial, esa pregunta había que hacerla porque nunca respondió nada, nunca hubo nada de eso. Entonces, había que hacerle esa pregunta, tiene que dar respuestas. Y una de las claras fue esa, que él dice que él lo engañó, el jugador lo engañó. Le dijo que estaba bien de condiciones y al parecer no estaba porque bueno, nunca jugó. Así que

0: sí debían haber hecho lo que le hicieron las preguntas, estaban correctas.
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2: Señoras y señores, vengo con el bate porque hay información súper importante esta hora. Y bueno, vamos a darnos una vueltecita por el béisbol. Y principalmente donde tienen participación los panameños, por lo menos los panameños que están destacando fuera de nuestro país. Bueno, ustedes saben que la carpa de los Estados Unidos es la que pues ya poderosamente la atención, la que tiene mayor mercadeo, la que todo el mundo ve. Bueno, los Yankees de Nueva York derrotaron con pizarra de 6-1 a los Rockies de Colorado en acción. Así que ahí tuvimos la oportunidad de ver una destacada participación de José Chema Caballero en la segunda base. ¡Qué atrapada hizo el Chema! Jugando con el número 72. Ahí el Chema hizo una buena atrapada ahí, destacándola ayer. Así que bien por el Chema Caballero. Y también pues Chema en su primer turno también tuvo una destacada participación. Hizo un batazo ahí al Jardín Central. Pero bueno, en su primer turno hizo una buena participación el Chema. Arrancó de esa manera. Por otro lado, también uno que está dando de qué hablar de verdad en el béisbol de las grandes ligas, uno recién ascendido, que bueno, creo que desde que arrancó empezamos a hablar muy bien de él, y es que es Leo Bernal, Leonardo, que también ha tenido una destacada participación en el béisbol de las grandes ligas y conecta otro cuadrangular, brother. Así que bien por el panameño que está dejando nuestro país en alto en la carpa grande, así que bien por Leo, que pues recién ascendido ya está teniendo buenos números. Y casualmente allá en el Orange Park de San Francisco, el panameño pues segundo cuadrangular de la temporada. Iván Herrera se fue de 4-1 con una anotada en la derrota de San Luis, 7-6 ante los Gigantes de San Francisco, parte de los panameños que están jugando. Y también quería destacar,
3: oye, viene usted con la información del béisbol de varios equipos. Sí,
2: siempre le he tenido, la cosa es que bueno, recibo presión acá de grupo y vaina.
3: Presión
2: de
3: grupal, ¿cómo
2: de
3: así?
2: Que mueve, queremos hablar de fútbol, que la gente está caliente, y bueno, está bien. Dice por acá, por otro lado, Panamá en softball en la gran final. Dice Panamá está en la gran final, el equipo de softball femenino del colegio Mariano Prado Araúz de Coclé se impuso 13-3 ante Belice y asegura su boleto a la gran final, un paso más cerca del oro en los Cody Cader Honduras 2026, así que bien por el equipo de Panamá que está representándonos muy bien, y bueno, y los Juegos Codicader que están en acción. Así que bueno, para hoy, atención, bueno, voy a decirle los partidos por lo menos de ayer, cómo quedaron. Los Dodgers ganaron 14-1 a los Reds, los Royals 5-2 a los Diamondbacks, los Cerveceros ante los Cubs Chicago 8-6. Los Medias Blancas ante los Piratas perdieron 4-2. Los Yankees ganaron 6-1, perdón, a los Rockies. Y los Bravos les pierden ante los Rays de Tampa 7-2. Para hoy, la gente que le encantan los juegos de las grandes ligas, los Bravos frente a los Rays, hoy los Phillies ante los Astros, los Yankees ante los Rockies, los Marineros ante los Rangers y White Sox ante los Piratas. Hasta aquí el bate del
3: espera, mamá. Jair, ¿te dormiste con el béisbol?
4: Es que él estaba hablando y yo no le presté atención.
3: Qué barbaridad.
2: Pero te das cuenta por qué queremos
3: qué feo.
4: Se me deja arrancar con lo que hizo el panameño, que hizo una tremenda atrapada, que eso fue lo que yo. Eso fue lo único como
2: que. Eso pasó hace 10 minutos, dije eso. Imagínate, se durmió 9 minutos. No, hombre, no, así no puedo.
1: Esto fue el bate con el Bam Bam.
2: Sí, no. Oiga. ¿Se dan cuenta por qué este segmento, amigo? ¡Qué locura! Hay que hacerle una auditoría en la liga, dice. Julio Vázquez en sintonía dice, buenos días. Los disquepertos del balón, creo que Tomás debe continuar. Solo su nombre mete miedo a los rivales del área.
4: A nadie mete miedo.
2: Miedo. ¿Tú dices?
4: Con lo que hizo en el Mundial no mete miedo ya.
2: No. Bueno.
4: Pero bueno, señores, fin de semana de... vamos con misceláneo, ¿no?
2: Sí, dale, misceláneo, pues.
3: ¿Qué tiene?
4: Ay, se me perdió, espérense.
2: ¿Qué se te perdió? Bueno, por acá destacar también Panamá en la final, dice que el Real Panamá goleó 7-0 a Guatemala en las semifinales de avanzada de la gran final de la Codicadera Honduras 2026, donde irá a buscar su medalla de oro. Bien por las chicas, una chica que nos está representando allá, ganaron 7-0. Y también el Instituto Urracá de Veraguas vence a Honduras en 3 sets y avanza a la gran final del voleibol masculino. Esto sí, de Codicadera los transmiten porque son importantes. Yo no, antes no lo transmitían, pero bueno. Panamá voleibol a la final, así que tenemos un equipo que va entonces por el oro, que es la selección de voleibol de Panamá, una selección que.
4: Pero masculina mayor, masculina menor.
2: Codicadera, colegial. Son del colegio, son los futuros, el futuro de nuestro Panamá, los que estarán dando la cara por nuestro país. Continúa.
4: Bueno, para dar información a los amantes de los automóviles.
2: ¿Ah? ¿En serio?
4: Sí, serio.
2: Dale, para ver qué es lo que hay.
4: Hay dos informaciones bien bonitas que les quiero.
2: Venga, bien bonito.
4: Les quiero dar.
2: Sí.
4: Ganadores del NASCAR. Así queda la posición. Daytona 500, Tyler Reddick. Coca-Cola 600, Daniel Suárez. Brick Yard 400, Kerry Haim. Y Souter 500 de Christopher Bell. 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
3: Espera. ¿Eso es que es un combo de qué? ¿Comida?
4: No, de entradas.
3: Ah, ok.
4: Pronto, vamos a hacer una alianza con el Autódromo Panamá. Ya la teníamos.
2: Sí.
4: ¿Y
2: qué pasó?
4: Vamos a recopilarla de nuevo. Okay.
3: Okay. Bueno, se quedó la alianza.
4: Se quedó la alianza. Pero le doy esta información.
2: Sí.
4: Para la gente, para que apoye también las carreras.
2: ¿Te vas, Toby?
4: Las carreras panameñas. Ah. Que hay
2: ¿sí?
4: Hay automovilismo panameño, uh-huh. Hay pilotos panameños
2: que participan
4: y hay veces que también le dan algún tipo de carreras internacionales en las cuales nos visitan también en el Autódromo Panamá.
2: Ah, mira.
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4: 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Más información. ¿Cómo tú te llamas?
2: Toby.
4: No, Toby se acaba de ir.
2: Toby. Hey, el Colegio Abel Bravo de Colón se lleva la medalla de oro en el baloncesto en los Juegos Codicadera Honduras 2026 tras vencer a Costa Rica en la gran final, papá, Panamá. Bueno, ahí tenemos voleibol, viene fútbol que van para la final. Así que bueno, ya por lo menos baloncesto se llevó la copa, la medalla de oro, perdón, en los Juegos Codicader. Y, mira, dice Liga Juvenil, 8 torneo de apertura 2026, Academia C, Costa del Este, Chorrillo FC, 11 de septiembre, 2 de la tarde. Estas son las categorías inferiores.
4: Lamin Yamal habló sobre su nominación al Balón de Oro y su posibilidad de quedarse con el premio. Dice Lamin Yamal, comentó que creo que tengo posibilidades porque he hecho un gran año, pero ya veremos. No voy a ponerme a suplicar Balón de Oro para nada. No me importa ni me interesa, dice Yamil Yamal. ¡Qué bueno! El entrenador del Real Madrid, José Mourinho, se sorprendió que no haya elegido como MVP a su portero Thibaut Courtois en la primera jornada de la Champions League. El que decide quién es el mejor jugador del campo estaba dormido. Y porque si no se lo dan a Thibaut Courtois, hoy no será el mejor jugador del campo nunca más. Esto es José Mourinho.
2: Está bien.
4: No, es el director que necesitamos con carácter aquí en Panamá.
2: ¿Tú dices?
4: Sí, señor.
2: ¿Qué dice la people?
5: ¿Qué sopan? ¿Qué dicen los boliaguados? ¿Y qué experto de fútbol? Los mechas cortas.
2: ¿Qué dice Sammy?
5: Estamos activos. ¿Qué sopan?
2: Estamos bien, Sammy. Ey, ya nos vamos, chiquito Pele. ¿Qué hay para hoy? ¿Tienes algo para hoy?
6: Anduvo mal en velocidad, me está señalando a mí.
7: No, porque me estoy poniendo en la individualidad de tu parte.
6: No, pero ¿por qué? Entonces yo te puedo decir, tú eres un pendejo porque preguntas idioteces. Sí,
7: a veces, y me estoy refiriendo a ti. Y a veces tengo malos días igual que tu jugador.
6: Entonces, pero yo nunca te señalo a ti.
7: Pero entonces.
6: Son 11 jugadores, son 14 jugadores que entraron. Entonces tú me señalas de una manera como que Baló y fue el que la cagó.
7: No Baló.
6: Eso fue lo que quisiste decir.
7: Para mí uno de los puntos más del
6: eso fue lo que quisiste decir.
7: Bueno, si tú sientes.
6: Tú viste el partido y lo analizaste.
7: Sí.
6: Tú viste todo el partido.
7: Sí, hermano.
6: O sea, la defensa fue la culpable. Sí.
7: Ay, Felipe.
6: Solo jugaron 4. Ese es el problema de ustedes, que cuando uno le dice las cosas frente no saben ni qué puta decir.
7: Te estoy diciendo ahorita mismo.
4: Ahí está mi Felipe Baló y haciendo unas declaraciones.
2: ¿Qué pasó ahí, Yair?
4: Bueno, el capitán, ex capitán, no se construyó. Y le dijo a todo un reportero, luego de la derrota de su selección 4-0 ante Estados Unidos, ambiente muy tenso entre la prensa y el equipo.
2: ¿Pero qué? ¿Pero qué fue lo que pasó? ¿Perdieron? ¿Ganaron? ¿Qué fue lo que sucedió?
4: La pérdida que tuvo Felipe Baló y con la sub-20.
2: ¿Y ese man quién era, ese periodista? ¿Tú no sabes quién es?
4: Mexicano.
2: ¿Es un peguinado o no? ¿Mexicano? Ah, está bien.
4: ¿Llegamos a la parte final?
2: Ya nos vamos. Déjame poner aquí, antes de despedir. Bueno, vamos a despedir y viene desde septiembre para despedir la hora, como un siguita de Navidad. Así que nos vamos, señores, hasta mañana.
1: Hasta aquí, los disque expertos del balón.
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Buenos días, Bambán. Pon algo de típico Osvaldo Ayala, bebiendo en copa ajena. Ok, perfecto. Más adelante, cuando venga el típico ahí, te voy a complacer, compadre. Ya tenía esos dos seleccionados. Carlos Huber está en sintonía a esta hora. Gracias, hombre. 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Hola, buenos temas, dice Jali. ¿Cómo estás, Jali? Buen día. Mirelis Galvez dice: quiero salsa y bandida. Que eso viene, eso viene, eso viene.

Ay, ay, este 2x1 de Sekma, buenísimo, ¿no? Puro bachateo. Bachateame, baby. Hoy estamos a jueves. ¿Sabes? Agarrando un par de temitas así, viejitos, para colocárselos, compartirles. ¿Sí o no?

0: hablando de bachatas clásicas, brother. Le voy a colocar una que va a poner a los manes así, ¿ve? John Pop. La bachata que viene a continuación va a poner a los manes así, ¿eh? Se van, van. Tú siempre te sale con un agua o la manga, Frey. Tú siempre tienes tu doble cena ahí. Pasó, Chombo.
1: Hermano, ¿cómo estás tú?
0: Bien, bien, Chombo, gracias a Dios.
1: ¿Caso? Para salsa y bandidaje.
0: Eso es, Chombo. Vamos a darle ahí con Chombo, que ya tengo un par de complacencias, así que vamos a darle ahí a la una de la tarde. Lo colocamos, claro que sí. Ya tú hablaste, Ocho. Ya tú hablaste, dice Javier, dice.

0: 6.5 en tu horario, mamá. Y se sube los pasajes. Oiga, póngame al DJ Fefefín. No, aquí no se escucha eso. Ah, pero porque aquí solo se escucha bamba. Ahí usted mueva la radio como usted quiera, pero esa emisora no se cambia, está solita ahí. Se prende a las 11 y se cierra a las 2. Sé que bamba, no podemos hacer más nada, amiga mía. ¿Qué quiere que haga?
1: Buenos días, sabrosito.
0: ¿Qué dice?
1: Feliz jueves para ti todos.
0: Igual, igual.
1: De la mejor emisora a la calle.
0: Ajá.
1: Hey, sabrosito.
0: Dímelo.
1: Yo creo que la China C13 cambió de otra emisora, loco.
0: No te creo.
1: Antes la escuché que le mandaron un saludo a ella, loco.
0: ¿Dónde? ¿Dónde?
1: Me voy a reservar la emisora, pero.
0: No, hermano, dígala. Dígala, que acá nosotros no tenemos miedo de mencionar ninguna otra emisora. Usted diga, ¿en qué emisora mandaron saludo a la Chila C3? Porque ya me lo venían diciendo. Ya me venían diciendo que ella estaba por ahí en otro lado. Te hicieron agua acá, Chila C3, ¿qué pasó? Te debemos plata, no pagamos la comida, ¿qué fue lo que pasó? Ah, cuéntanos. Ah, China, ¿qué pasó?
1: A ella, loco. Me voy a reservar la emisora, pero ya tengo otra allá. Y por eso que ya no se escucha acá en la calle.
0: Se aburrió de nosotros.
1: Ella está en otro lado ya.
0: Se cansó de nosotros ya.
1: La calle.
0: Ah, bien, se cansó.
1: Tropicú, le escuché. No,
0: ¿con quién le escuchaste? Con el gordito, con Esteban en la malla ese, que Esteban le compra comida. Sí, Esteban, oye, mi guardia le compra comida una vez así. Bien, cuando ella regrese acá simplemente va a tener el látigo del desprecio. Cuando usted escucha una bachata como esta, brother, y esto me huele a cantina, esto me huele a trago, de brindis, de manes desahogándose, melancólico llamando por ahí, hey Chucky, tú estás en la tonsi, voy para allá, maní. Pasó a macha, andamos, tú sabes, malo. De la lady. Yo subo la afuera, Fren, y bueno. Estoy sin rumbo fijo. ¡Llega!

0: que yo. Ahora.
1: Ah, te fuiste con Esteban, él te quiere más que yo. Te fuiste para la, te fuiste para allá con Jimmy Guarda. Él te quiere más que yo, China C3. Te trata mejor que yo, China C3.
0: Mátame.
1: Mátame, mátame, China C3.
0: Mátame.
1: ¿Qué te da Esteban el pan de la salsa que no te doy yo, papi? Mátame, mátame. Te da Jimmy Guardia allá el bubu que no te doy yo. Dime, dime, China C3, mátame.
0: Si te fuiste con el otro es porque él te quiere más que yo.
1: Sí.
0: Ahora, él te quiere más que yo.
1: Te quiere más que yo.
0: Pues que te comas y ripiaíta. Recuerda que me enfermaste. Me enfermaste con tu traición.
2: Pero José,
0: cállate.
1: Ay, madre mía. No me, me metió su lash. No, hasta ya no, José.
0: Una pista tan pequeña como la mía. Si te vas, que te vaya bien.
1: Que vaya bien,
0: espero
1: China.
0: Conseguir una que cuando yo le diga, mami, tú me quieres mucho. Ráscame aquí que me pica. ¿Por qué? Porque yo no fui tan malo contigo.

0: también vendiendo rolos,
1: atropello, hermano. Hermano iba para adelante.
0: Coladores y de todo eso. Entonces, no me venga con eso, va a ser un yun-yun ahora.
1: No venga un
0: una
1: yun-yun.
0: Cosa sí te voy a decir, yo no te deseo nada malo.
1: Yo solo te deseo.
0: Te voy a desear una cosa muy buena.
1: ¿Qué cosa?
0: Que te lleve el diablo.

0: Una bachatea, mamá, tú sabes, ¿no? El bandido mentiroso ahora, mamá, tú sabes.
1: Tú eres el bandido mentiroso.
0: Saluda a Chiriquí, ya tú sabes. Ya tú sabes, mamá, no hay que hablar mucho, no hay que decir mucho.
1: Exacto.
0: Saludos para el grupo de los pescacotas, está la gente de Bomba Carambo.
1: Eso. Mr. John, saludos, Jorge Madrid, el tío Madrid, el taller Lanza, dice. Dice, entras caliente y sales frío, entras al taller Lanza. Entre que ya que hace calor, Frank. Sale, hermano, que bájale, que mucho, mucho pingüino, mucho hielo. Eso, saludos al tío Madrid, dice. Estamos activados en Uber, el Fleta, ¿qué dice? El Fleta. Puro Yuba, ten el Yuba, eso es, será que es Fleta, hay que buscarla. Bendiciones, Bamba. Ahora el típico, algo del difunto Jim Carrizo, claro que es eso, viene con mucho gusto. Bamba, buenos días, saludos para Marlene, que está de vacaciones acá en Chiriquí. Estamos en sintonía bailando la bachata bien rica, la estrellita de miel. La estrellita de miel está en Chiriquí.

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3: Buenas, caballeros. Y como nosotros siempre estamos investigando con lo nuevo, tenemos un número aquí de nuestro Bobby Capó y lo vamos a entrenar aquí esta noche. Deseenme suerte, se llama Dormir Contigo.

0: tú no la remedias. Ya. Voy a mandarle saludos efusivos a mi amiga Joana Solano. ¿Cómo está, barranquillera? Viene de allá de entrenar con la gente de Panther Boxing allá en el Ateína Abajo, y lo andaba tirando puñete de tu perro. ¿Estás practicando para qué? ¿Para tirar la mano con alguien, Joana? ¿Alguien te buscó lío o qué? Y para su amiga Blanca Arbeláez. Es así, ¿no? Bueno, saludos para Blanca Arbeláez. ¿Cómo estás, Blanca? Que estés muy bien.
1: Y lo vamos a entrenar.
0: ¡La calle! Con el mentado Cuba. ¡Eso!

0: mira, güero.
1: Esta canción la voy a interpretar mañana en el karaoke de Notajicó, pajero de... Bueno, para los que no saben, váyanse a mi Instagram, arroba el bambam 21, ahí está. Voy a estar con Ashlani mañana y a papá. Ese fulín, voy para allá a cantar también, a parquear un rato.

0: 6274-3609, la gente que me está chateando. Saludos, feliz mañana. Vamos rumbo a las 12 mediodía y le metemos flow. Sí, clasiquillo, brother, ¿por qué no?
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Dice la estrellita de miel, pronto vuelvo a la ciudad a poner orden y disciplina. No, ¿qué pasó? La oficina está media alborotada, estrellita. Dice la estrellita, pronto vuelvo a la ciudad, mamá, a poner orden y disciplina. ¿Qué dice la gente? Mátame en sintonía rumbo al trabajo, escucha, pa' El mátame, pa' El mátame.

0: mira, mañana en el karaoke lo voy a cantar. Mañana en el karaoke de Notas y Copas lo voy a cantar. La nota me queda un poco alta, pero voy a usar los graves entonces. Mátame.
1: Si te fuiste con el otro fue porque tú no...
2: Ahora, te fuiste con Esteban, él te quiere más que yo.
0: ¡La estás viviendo, amiga mía!
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0: Ay, ay, ay, uy, uy, uy, vamos rumbo a las 12, 11:51.

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1: Melme, por lo más que esta bachata prende, bro, esta bachata saca de los escombros heridas, malas experiencias, deuda pendiente, ex a todo. Chata saca del sarcófago lo que está allá dormido, lo despierta. Sí, ey, ey, ey, ey, te están llamando. Sal, que te están llamando.
2: Buenos días, bambam, buenos días.
1: Abuelo.
2: Bendiciones para ti y todos los oyentes de la calle 92.5. La que se oye aquí y se oye en Chiriquí.
1: Eso.
2: Saludos a la China C3, donde quiera que se encuentre. Mamá, una pregunta.
1: Sí.
2: ¿Por qué el hombre es más débil que la mujer? El hombre, cuando se pelea con la mujer, corre para la cantina a tomar guaro.
1: Ah, bueno, ¿por qué qué?
2: Donde quiera que se encuentre.
1: A ver.
2: Mamá, una pregunta. ¿Por qué el hombre es más débil que la mujer?
1: Porque somos más débiles.
2: El hombre, cuando se pelea con la mujer, corre para la cantina a tomar guaro. Y la mujer, cuando se pelea con el hombre, coge para una discoteca a disfrutar, a bailar, a pasarla bien. No entiendo.

ponemos flaco, la ropa se nos queda grande rápido, barbones, pelucones, no nos bañamos, no queremos ir a trabajar, nos enfermamos, quedamos en la clínica. Ya, pero cuando ella se da con el mago hay una diferencia y se deja. Ella empieza puro gym, pura dieta, se pone buenona. Va de una vez así para la boutique a buscar ropa nítida, cortita, así, ¿eh? ¿Ah? Bien bonita. Y adivina que vamos para la mana, vámonos para la disco. De ese muérgano por allá. Y empieza a subir puro selfie, disfrutando, ¿ah? Brindando. Sin otro tirado con AK, hermano, ¿sí o no? ¡Qué locura! Si es la vida. ¿No es que del huerto del Edén pasó eso? Porque tú desde el huerto del Edén vienes ese asunto, para que sepas. ¡Listo!

0: Dice el presentador boxístico.
1: Estoy en esa Fletax.
0: Welcome.
1: Señor.
0: To Night Boxing. Ready to bam, bam, bam, bam, bam. Para salsa y bandidaje.
1: En Fleta, necesito una presentación. Miren, el sábado tengo que presentar la cartilla boxística ahí en Panther Boxing con Ashlani. No, Ashlani va a la lady, sus señores. Sí, qué vaina, brother. ¿Cómo están los papacitos? ¿Cómo están los guapetones de la noche? Y después cuando viene la presentación seria, ¿no? Tiene que tengo que venir yo, pero necesito usar un preámbulo al grito de guerra.
2: He mandado a volar. Ya no es,
1: no sé, tengo que idearme algo y no quiero nada de inteligencia artificial. Inteligencia artificial a mí no me aporta nada bueno. La verdad, no, pura vaina repetida, pura vaina que son, no sé qué. No. Demasiado cerebro en mi chonta para andar pensando en inteligencia artificial. Entonces, me tengo que meter un preámbulo, una línea que enganche al grito de guerra, porque mi grito de guerra, señoras y señores, para presentar las peleas de boxeo, no sé, les pregunto y les voy a hacer la consulta a todos ustedes, que los creo que son muy honestos conmigo. En presentación, el grito de guerra va a ser esta. Y ahora, señoras y señores, vamos al bam, bam, bam, bam, bam, bam, bam. Es que ese es como mi grito de guerra, pero antes de eso, necesito como el, tú sabes, el hilo conductor para llegar allí. No sé si es... Si es que porque Panamá es tierra de campeones, o no sé, decir de que la tierra donde nacen los guerreros, la tierra donde los boxeadores son candela. Prepárate porque... ¡Pam, pam, pam! Una vaina, sí. Si tú te vas con mande las luces también para que pongan las luces pretty, ¿me entiendes? Yo necesito que alguien que se coordine allá, que me entiende, vaya con el flow de la vaina, no que sea un man lento, ¿me entiendes? Pero bueno, vamos a ver, no sé, yo apelo a su buen conocimiento, a su buena orientación, señoras y señores.

0: yo soy muy exigente, por ejemplo, cuando voy a las presentaciones, no me den cualquier micrófono, o sea, porque los micrófonos tienen registros, diferentes tipos de registros, y el mío necesita punch, papá, punch, ¿entiendes? Un golpe duro, no hay que tener que...
1: Porque aquí, estamos.
0: No me vengas con él, por eso me gusta llevar mis propios micrófonos. Bueno.

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0: Oye, la gente que se va preparando ya para su almuerzo. Feliz tarde. Feliz tarde de jueves 10 de septiembre. La gente que nos escribe al 6274-3609 ya pidiendo sus canciones, claro que sí. Dice saludos hasta Villalobos, Comando Marín en sintonía. Hasta Villalobos, Cristóbal en sintonía, Comando Marín, saludos, Y por supuesto a toda la gente que está tras el volante, que siempre nos escuchan. Tenemos muchos amigos que son transportistas, tanto colectivo, selectivo, de reparto, mensajería y demás, que nos escuchan todas las mañanas, todas las tardes. Y ahí nos tienen, ahí nos tienen en la sintonía, solo escuchando, porque están ocupados trabajando. Y nosotros, por supuesto, llevándoles buen entretenimiento, ¿ah?
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como ese. Aquí está el abuelo ruletero así, ¿ve? Ahí el abuelo ruletero empieza a acelerar.

0: Mentiroso, el pulín pulín, el pulipú, como tú dices. Para Salsa y Bandidaje,
1: bambá. Ajo, y el fulling está, ya está listo para el Salsa y Bandidaje, dice. Viene la una, viene la una. ¿Qué pasó, Lili?
2: Llama la tambora.
3: Dice que ellos se van a una cantina a tomar. Mentira, se van con otras yales.
1: No, ey, no, no.

0: De salsa con lo que viene. Viene la ruleta Golden Labio. Voy a meter algo de salsa, ¿de acuerdo? Un poquito más retro. ¿Qué dice el abuelo?
1: Ay, ay, bamba, mi tiempo. Oh, oh, oh. ¡Qué ricura, papá!
0: Ay, ay, ay. Ah. Ahí. Escucharon eso, ¿no? Cuando un veterano de guerra dice qué ricura, porque en ese tiempo hubo qué ricura, oye. Escuchen lo que dice, escuchen cómo lo disfrute el abuelo.
1: Ay, ay, bamba, mi tiempo. Oh, oh, oh. Qué ricura, papá.
0: ¿Ah? ¿Sí o no? ¿Sí o no que se escuchó que el abuelo la vivió? ¿Ah? La vivió. Y hace un montón así, ¿eh? ¿Dónde estará el ruletero? ¿Quién será bien el ruletero, ah? ¡Ay, ay! ¡Sansi regresó!

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0: Esta canción quizás la escuchaste o la escuchamos a alguno de los tuyos. El mismo Doro, solitario.
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Nosotros preparándonos para Salsa y Bandidaje que viene a la 1 de la tarde. Ya preparaste tu salsa, ya sabes qué vas a solicitar, ya sabes qué quieres cantar. Bueno, ya sabes, 6274-3609 es el WhatsApp para que puedas compartir con nosotros la tarde de hoy.

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1: Es la que se escucha esta hora, brother. Feliz almuerzo a todos. ¿Cómo se toma la comida? No deje nada, Que el postre viene a la una de la tarde, cargado de salsa, de sensualidad, de bandidaje, de seducción, de ay, de ternura, de besito, de abrazo.

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Salsa y Bandida, que el show a la una de la tarde arranca con todo. Una hora de la mejor salsa sensual, no busques más, todo está aquí, en un solo lugarcito, papá. Con el que es el Bamba, el man del flow, me solicitan Entre Tú y Yo de Salserín. Entre Tú y Yo de Salserín, me imagino que esta chica estaba en la escuela, para esa época.

Escucha Salsa y Bandidaje. Esta me la solicitaron muy, pero muy temprano entre tú y yo de Salserín, pero también me solicitaron lo que pasó entre tú y yo de Luis Enrique para Salsa y Bandidaje, y que dice... Que no pare la salsa sensual, que no pare la seducción, que no pare la buena letra, la buena música, los buenos intérpretes.

0: para Salsa y Bandidaje.
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0: Esta la solicitaron de esta manera, disculpe.
2: ¿Qué dice el presentador boxístico? Welcome to Night Boxing. Ready to bam, bam, bam, bam, bam. Para Salsa y Bandidaje. Mi amores,

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3: Hey, bam, bam, bam, bam. El bandido mentiroso, el fulín fulín, el fulifú, como tú dices. Para Sassi Bandida de Bam Bam desde Panamá, Chiriquí. Eres tú, Jerry Rivera, bamba. Yo no voy a decir nombre, yo no voy a decir nada porque tú estás claro cuál es la número uno del corazón del bandido mentiroso del Fulín Fulín. Tú estás claro, así que pasa si bandido, suéltale, bamba, la salsa. Eres tú. Ya tú sabes, la estrellita de miel, la number,
4: no
3: number
4: te creo.
3: One en el corazón, ¿sí?, de Fulín Fulín.
4: Yo eres te voy a decir algo. Todo bandido tiene una debilidad. Y tengo que decir que aquí en el escenario nuestro bandido llamado Fulín Fulín tiene una gran debilidad, que es por su estrellita de miel. Él puede irse a cualquier parte del mundo, puede irse a la luna, Plutón, conocer las extraterrestres, puede irse a otro continente, al asiático, conocer toda la China que él quiera. Pero en su corazón solo ronda una, en su corazón solo manda una, que dicho sea de paso viene pronto para Panamá a poner orden y disciplina. Ah, ya, se acabó el relajo. La que manda, la que es, la estrella.

0: carbohidrato enorme, lleno de proteína, dice Fulín.
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4: Bam, bam, bam, bam. Buenos días, mi hermano. ¿Cómo estás tú? Ey, ¿qué sopa que te iba a decir? Para Salsa y Bandidaje, ¿qué tiene el que no tenga yo? Ey, bam, bam, bam, bam, bam, bam. ¿Qué te iba a decir? Mira, yo tengo aquí una inquietud muy grande porque yo soy usuario del Metrobús. Yo viajo de madrugada siempre para el mercado. Y mira que... cuando tú pasas la tarjeta para entrar, te está cobrando. Y cuando la valida, que supuestamente no te debe cobrar, te tiene que dar algo para el otro viaje, también te está quitando plata. Hay una amiga que me dijo que en el metro también le ha pasado. O sea, te están mordiendo el bolsillo feo ahí con esos nuevos validadores. Suéname esa información para ver qué puede hacer esa gente por uno. Para Salsa y Bandidaje, ¿qué tiene?

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1: Imagínate de repente yo estar aquí tranquilo en tu automóvil, en tu trabajo, y que escuches algo como
2: para Salsa y Bandidaje. Hola, buenos días, Bambam. Para Salsa y Bandidaje,

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2: Bam Bam, saludo, Bam Bam. Salsa y bandillaje para tenerte y Ciro Infante. ¡Boom!

0: Agradecimiento enorme, enorme, enorme, enorme, enorme para todos estos oyentes fieles que todos los días nos complacen con su compañía a través de Salsa y Bandidaje. Qué bueno, qué bueno, qué bueno, qué bueno. Bueno, creo que me quedan como dos o tres complacencias más, Bueno, creo que desde Chiriquí viene una petición especial que dice así.
1: Hola, mamá, buenas tardes.
0: Espérate. No, espérate. Estás contenta, estrellita de miel, ¿no? Sí, está muy contenta. Ayer le sacamos una sonrisa a ustedes. Escuche lo que dijo ayer.
1: Buenos días.
0: No, espérate. Lo que dijo ayer creo que fue esta,
1: Hola, Bambam. Buenas tardes. Saludos de la estrellita de miel.
0: Hola.
1: ¿Me puedes complacer para Salsa y Bandidaje con la canción para todos esos bandidos mentirosos? Hola, Bambam.
0: Contagia su risa, estrellita. Y hoy también. Qué bueno que hay felicidad en el ambiente, ¿no?
1: Hola, Bambam. Buenas tardes.
0: Ahí está,
1: ¿Cómo estás? ¿Me puedes complacer, por favor, con la canción de Oscar de León, Llorarás?
0: No. Pepe, alto. ¿Con qué canción?
1: Con la canción de Oscar de León, Llorarás.
0: Dios.
1: Gracias.
0: Dios.

Velo ahí en mis historias, arroba el bambam 21. Chequeala, arroba el bambam 21. Ahí vas a chequear la historia de dónde vamos a estar con el tour de salsa, papá. El bambam y los bandidos.

0: Aguante, que hay una más.
1: Buenos días, mi bomba preciosa.
0: ¡No te creo!
1: Buenos días, mi bomba precioso. Feliz jueves. Saludos, bendiciones. Para salsa y bandidaje, y me puedes complacer con Soy Tan Feliz.
0: Con mucha alegría en el ambiente, hay sonrisas, hay alegría, Dios mío. Con esta me despido, señoras y señores. Un fuerte abrazo, como siempre. Agradecimiento a cada uno de ustedes por permitirme compartir otro día más. Bendiciones, hasta mañana.

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2: Mello.
0: Que están en la oficina, en el escritorio, y llevan más de media hora, 40 minutos sentadas. Hazme un favor, se me levantan, estiran los brazos, se paran en puntillas, relajen el cuerpo, el cuello. Si quieren vender un poquito la cadera con esta música, también vale. Es bueno que estén mucho tiempo sentadas ahí en esa computadora metiendo datos, buscando cosas ahí, ya saben, o viendo redes sociales. Mueva el cuerpo, venga. Hágale un favor a su circulación y también a sus articulaciones. No les voy a durar mucho tiempo, para que sepan. Bueno.

0: dice la bonita, jueves de Ladies Night. ¿Te acuerdas? Tirando la cédula.
1: No, avec un pile fierté, et plus de maturité.
0: ¿Cuáles eran esos lugares favoritos o famosos para los jueves de Ladies Night? Cuéntenme por WhatsApp 62 74 36 09.

Patricia, ¿qué se va? Patricia no se va todavía. Así que se me queda quieta ahí. Esa gente del West todavía no se van. Comenzó a llovinar en San Francisco, vía Porras. Hay una tía que va cruzando la calle, va con su paraguas, papá. Lo acaba de abrir así, yo no me voy a mojar la cabeza, talón. 12 Tabucombo, hoy hay Champions League también. Hoy es la que viene.

¿Alguna vez le ha pasado que cuando va con un paraguas sopla el viento muy fuerte y se le voltea la parte de arriba como así que tiempo de una copa? Y entonces, o sea, cubre, pero está así como volteado y tiene que cambiarlo para abajo para que el agua se escurra. Esto para agüita que de pronto no tiene como mucha fuerza estructural. El viento lo dobla. ¡Qué locura! ¡Qué paragüín! La gente en Parque Real, Paulette y Giselle, la nena.

Ya se levantaron de la silla, sí, muy bien. Algunas lo hicieron con la música, otras porque se los recomendé. Aparte les puede dar también dolor de espalda, de cintura. Si es una chica, hablando de chicas, ¿no? Si está con sus días, peor, cólicos, uy.

Bendita lluvia que cae en Panamá. Un país que tiene una obra de ingeniería que funciona con el agua. Se necesita el agua. Lo único que en algunos lugares tiene mala circulación de la misma. Si no, pregúntenle a... ¿Cómo se llama este man que fue al... a Blandón. Cumbia Argentina, Calle Uruguay. ¡La calle! Y hay lugares que cae un poquito de lluvia así, un poquito fuerte. Y el agua no corre. Grandes ingenieros.

0: Mbappé se va a volé. Bueno, con esta lluvia cae bien una tandita así, bien romanticona. Luego de la pausa comercial, somos la calle. Feliz jueves. 2:30.
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canciones así de esa tandita, pues. WhatsApp 62743609. Esto es Calle Mix Live. Voy a subir un video de cómo estoy mezclando en Instagram, @lacalle925, en las historias, va. Ay, para que vean el aguacero. Hay una parte del aguacero.

0: Uno que estará en Panamá pronto. Con Furia, seguimos.
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las etapas, no hay que saltárselas. Primero, saludo, hola, vaina, chat, likes. Después que un encuentro por ahí, de que a comer, no sé, al cine. Después, de pronto a entrenar, si entrenas. Después nuevamente otra cita a comer. La hamburguesa triple. Y se da el caso, ¿no?

0: como una introducción épica. Eddie Santiago, dímelo, Eddie.
1: Hola amigos, este es Eddie Santiago con una lluvia de cariño aquí en la calle 92.5.
2: Al
0: unísono. Empieza cool, ¿eh? Viene.

imagino que el que escribió esa canción estaba pensando en esa cosita que se hace cuando llegan al punto en que terminan ambos a la vez. Pero tenía que buscar palabras sutiles para evitar la censura y no ser tan directo. Eran otros tiempos, ¿no?

0: Adiós a Ernesto en sintonía de La Calle, como siempre. Gracias.
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0: los puso a farmear Aura en los 15 años. Dos pies izquierdos la mayoría, pero lo intentaron, lo dieron todo.
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0: ¿Vieron que no es el género?

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retro, un artista de merengue retro, pa' ver. A ver si de pronto esa canción nos ayuda a musicalizar todas esas fotos de los 80 que están saliendo en las redes sociales, principalmente en Instagram. Está la gente taquillando y pifiando su flow ochentero, bien colorido. Una canción de ese tiempo para ver. WhatsApp 62743609. Dime el ochentero.

0: Voy a leer. Suave, Herrera. Voy a leer porque se activaron. Están tirando la cédula. Pensé que estaban dormidos. Dice los Kenton, Bonnie Cepeda, Aníbal Bravo, Mili Quesada.
1: Se acabó.
0: Plátano maduro no vuelve a verde, dice.
1: Llegó a su
0: Alex Bueno, hoy, que en paz descanse.
1: Y se acabó.
0: ¿Qué más dice la gente? Saludos a Mauricio en sintonía.
2: Dímelo, DJ, ¿qué es lo que es? Come una plena de Bonnie Cepeda. Está pidiendo un artista retro, Bonnie Cepeda, papá.
0: Bonnie Cepeda, si buscan una foto del curly de Bonnie Cepeda, Bonnie y Richie, se van a trasladar y la van a comparar con esas fotos que están modificando en Instagram. Flow 80 dice el funcionario Wilfrido Vargas. Saludos a Melissa en sintonía. Bueno, tres personas mencionaron Bonnie Cepeda. Otra vez llegó otro. Indira, saludos. Dice Fernandito Villalona. Dice Sergio Vargas. Bueno, el que más han mencionado es Bonnie Cepeda. Vamos a buscar una de Bonnie, espérate.
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0: Que Bonnie tiene buco plena, loco, ¿sabes?

0: Viene, viene Boni.
1: Eso suena.
0: Flow retro.
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0: Con Arami Camilo tumbó a Bonnie Cepeda, pa' que sepa. Con Arami Camilo. Nena.
1: Calapete. Ey, ustedes como saben. Saben más que. A ver. Saben más que la ministra.
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1: No voy a decir de qué, así que no hay calumnias.

una ñapita pues para ir al cambio comercial. Aramis Camilo, el man de los lentes. Puro flow. Los lentes que regresaron a la moda. ¡Raca!

ustedes saben que cuando yo voy para la fiesta, un evento, una boda, y me piden tandas así retro, ay papa, hasta que mi cara cambia, la sonrisa oreja a oreja. Si usted es de 40 para arriba, 30.

0: Ahora, si vayan a Instagram y suban su foto así, Flow Retro, si no la han subido, con esa canción, de fondo.
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0: O la buscan y la ponen ahí de musiquita de fondo. Aramis Camilo, Nena. O la anterior, Bonnie Cepeda.

0: ver una banda de merengue, una banda big band completa de merengue con la tamborera, la güira, los metales, viento, todo. Ey, ese es un flow, loco. Hace rato que no veo una banda así completa de merengue en Panamá en vivo. Sería bueno eso.
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0: Phillies cayeron con los Astros 2-1. Los Rangers jugando con los Marineros, ganando 3-0. Yankees jugarán a las 6 de la tarde frente a los Rockies de Colorado. Y Medias Blancas frente a Piratas a 6:40. En cuanto a...
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0: El Lens le ganó al Slavia Praga 3-2. El Como le ganó al RB Leipzig 4-1. Manchester United le ganó al Saba 4-0. Fenerbahce frente a Roma 1-1 empatados. Y PSV también empatado frente al Shakhtar. Champions League hoy. Hace poquito terminaron.
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6: Saludos a la gente que está en sintonía ya camino a casa. Son las 5 de la tarde con 17 minutos. 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
1: Me escribieron por música de Marc Anthony. Bueno, voy con dos. Pídeme la segunda y completamos el 2x1. Saludos a Elvia, la gitana de las Américas. ¿Cómo está? Buenas tardes.

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0: dice mi amiga Rosa Laura, ¿cómo está mi gente en el gym? Demasiado bonito. Sin tráfico pensado, Chris, ¿pero dónde?
1: Y ahora soy yo.
0: Mándame la foto de los trajes ahí para los oyentes que van saliendo de la oficina.

0: serpiente de Chiriquilandia. ¿Cómo estás, Idalíes?
1: Por ser tan mala.
0: ¿Qué dice la gente? La barqueta.
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0: Dice por acá que no se te olvide que es jueves de TVT.

0: dice la bebeosota en sintonía. Esas son las chicas del Credit Corp.
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0: abrazo, amiga mía.
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0: Cuéntame, ¿qué hice el fin de semana? A ver.

0: dice Melissa y Lucho. El ambiente allá de Chepolani en sintonía, que dice el profe.
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0: A mi pana el profe, como siempre, con la calle.
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0: Avísame cuando vaya por allá.
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0: fiesta. A la escuela, a tirar music.

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2: ¿Qué dice mi pana el cuervo? ¿Qué dice el muchacho?

0: dice por acá en el WhatsApp, tranque en la calle 50, Chris. Ahora no sea el tranque que hubo ayer en de ahora sí con calle 50 por Multiplaza, que estaba serio ese tranque anoche. Pero, ojalá no sea de hoy. Se va a gastar de gasolina, está muy cara ya.
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0: dice Gini Gini, la Mami Plops. Mándame tu ubicación mañana, Gini.
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mis amigos, este fue 2x1. Gracias a los amigos de Sex Max, 2x1. En este jueves de TVT, jueves de chicas. Por supuesto, con la mejor estación acá. Les saluda a Lie Cris. Momento de la pausa comercial.

0: Entonces, hombre, no toques tu radio. Es una tanda bien, bien TVT. Te cuento por uno.
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11: Esta se la dedico a las chicas.

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4: ¿Qué dice mi pana Víctor Birria?

que tengo a mi corresponsal personal del tráfico. Dice, tráfico fluido en el corredor sur del tramo marino, Costa del Este. Saliendo por Ciudad Radial, cero.

0: dice libera U, dice la 47 sin tranque en el web, DJ Chris. Y mis amigos, 7 en punto de la noche, voy a la pausa, de vuelta. Tengo tiempo y no colocar típicos, así que de vuelta un par de típicos y también de recuerdo. No toques tu radio.
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